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2: Ok, vamos, ya estamos a 15 minutitos de la 21 en esta parte de la Argentina. ¿Cómo estamos pasándose la noche? La noche del viernes, claro, todo el anticipo a lo que se va a venir. Todo el anticipo que se va a venir en la noche del sábado. Se viene arriba, claro.
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2: llegue. ¡Opa! 15-39-05-73. Todos los mensajes en esta noche. Y lo mejor en lo que se viene este gran sábado en Bailanta Sertanejo. 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

0: vamos a actualizar mensajitos que van entrando por acá. A ver, dice, ¿cómo estás, Leon? Soy Alicia. Dice, ¿me pasás un temita? ¿Puede ser algo, una rancherita? Dale, saludos. Vamos a buscar alguna rancherita ahí para Alicia, ya que está en sintonía.
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0: 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Hola, ¿cómo estás, Elena? ¿Todo bien? Dice, ¿me pasás un temita de Pablo y su grupo o algo de Luciano? Dice, sí, Cami, saludos a ver, a Marcos, dice que está en sintonía. Mirá, lo vamos a buscar el temita ahí,
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0: Más y más mensaje, dice, ¿cómo estás, Lea? ¿Todo bien? Dice, pasame el temita de Bronco, estoy a punto, dice, soy Carlos, dale, Carlos. Vamos, que estamos en la verdadera previa a lo que se va a venir la noche del gran sábado en Bahía.

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1: Ahí estamos con los chicos de JJ SB. Morena, buen éxito, ¿eh? Dice por acá, ¿cómo estás, Lía? ¿Todo bien? Dice, pasamos de vida. ¿Puede decir algo de la nueva luna? ¿O algo de Lucas Hugo? Dice, saludos, soy Diego. Dale, Diego. Ahí de Villa Blanquita, los chicos, el saludito muy grande. Dice por acá, Lía, ¿cómo estás? Excelente programa. Seguía, sigo en esa buena onda. Dice por acá, pasamos de vida. ¿Puede ser algo de esa lección? Estamos tomando un rico tere, dice por acá Evelyn. Yota, yota, yota. Hola, dice, ¿cómo estás? Soy Fabián, dice, pasamos de vista. ¿Puede ser algo de Cristian y la ruta? Saludos a mi amor. Ella es Carlita, dice por acá. Bueno, saludos muy grandes para Carlita, aparte de Fabián.
2: Mucho abrazo.
1: ¿Cómo estás, Lía? ¿Todo bien? Dice, pasamos de mitad. ¿Puede ser algo? A ver, algo de Lucas Hugo. Saludos, soy Horacio.

Zorrillo. Hola, dice por acá, ¿cómo estás, Lea? ¿Todo bien? Dice, saludos, nos vemos mañana, dice Sony. Dale, Sony. 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

0: Así estamos en esta gran noche, noche de gran viernes, lo mejor de lo mejor a lo que se va a venir la noche de gran sábado en Bailanta Sertanejo.
1: ¡Arriba Córdoba!
0: ¡Oba! 3755-390573. Viernes, viernes.

Dice por acá, ¿cómo estás, Lía? ¿Todo bien? Dice, pasamos de vista a lección. Dice, sigan, sigan esa buena onda. Los chicos de San Martín, amigo Agustín. ¿Y qué hace, Agustín? Vamos a hacer algo, lección ahí para los chicos, ¿eh? Hoy están haciendo el tercer tiempo seguramente los amigos ahí, ¿eh? Por acá dice, ¿cómo estás, Lean? Excelente programa, dice, soy Lau. Quería un saludar a Lisandro, dice, que está de cumple hoy. Mirá, Lisandro, che, feliz cumpleaños, Liz. Qué grande. Parte de los amigos y amigas, dicen por acá, saludito muy grande. Con algo de Matías Valdés, dice, saluditos, bueno. Hola, Lean, dice, soy Lucía, pasamos de vista ahí, buen cuartito. Vamos a buscar, ¿eh?

0: Tenemos un mensaje que van entrando esta gran noche, gran viernes, estamos en vivo a través del aire de integración 101.1, como siempre, frecuencia máxima, viernes, lo mejor de lo mejor a lo que se va a venir, dale. ¿Cómo?
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0: Ok, vamos, ya estamos a 17 minutitos, ahora 22 en esta parte de la Argentina. ¡Qué grande! ¿Cómo lo estamos pasando? ¿Cómo estamos disfrutando ya la noche del gran viernes? Viernes del especial del Sertanillo, ¡claro! ¡Lo mejor de lo mejor! ¡Ella! Bien arriba, con todo lo mejor de lo que se va a venir ya la noche del gran sábado. No te olvides, este sábado, Bailando el Sertanillo te presenta tres shows en vivo. 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
1: Gracias a Dios.
0: ¡Opa! 15-39-05-73. Todos tus mensajes en esta la noche. ¡Bomba! ¿Cómo dice?
1: Es una eternidad.
0: Le mandamos un saludo a toda la gente ahí de Leandro Nalenche que están en sintonía. Le mandamos un saludito muy, pero muy cordial en esta noche. A Adriana, su hija, le mandamos un saludito muy, pero muy cordial. Seguramente a full ahí en sintonía, la 101.1, el aire de integración, Hola, dice por acá, ¿cómo estás, Lía? ¿Todo bien? Soy Susa, dice por acá. Pasamos un temita de La Nueva Luna y ahora te vas, dice, para saludar a Marcos. Bueno, lo vamos a buscar al tema ahí de La Nueva Luna.

1539-0573, todos tus mensajes. Dice por acá, ¿cómo estás? ¿Todo bien? Dice, pasamos temita, puede ser algo tropical, dice, de los, a ver, los Totoras, dale, saluditos. Bueno, lo vamos a buscar algo de los Totoras ahí, que están en sintonía los chicos. Y saludos muy grandes, sí, para el amigo Marquitos, para Luciano, para Carlos y para el amigo Víctor, los chicos ahí, Le dice a Cristian que están en sintonía, sé que grande, van a estar en la noche del gran sábado en Bailando a Sertanillo. Una verdadera fiesta que se viene este gran sábado, en una fiesta imperdible, Le mandamos un saludito muy grande a los chicos de Taller L&S Reparaciones de Moto, no te olvides que tenemos todo el service mecánica en general. 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

0: estamos en la noche, 22 minutitos, la hora 22 exactamente. A esta hora, claro. Por acá dice, ¿cómo estás, Lean? ¿Todo bien? ¿Me pasas un temita? Dice, ¿algo a ver de los vecinos? Bueno, yo... Marcos, ¿qué hace, Marquito? Dale, ¿no? Vamos a buscar algo de los vecinos. Voy a hacer algo ahí. A ver. Ah, bueno, dale. Dice, algo de compás de amor, dice por acá Carlitos. Dale, Carlitos, vamos a buscar algo de compás de amor ahí para vos que estás en sintonía en esta noche. Noche de viernes, ¿sí? ¿Cómo estamos el viernes? Pasando. ¡Opa! 3755-390573.
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0: ¿Cómo? Dice por acá, ¿cómo estás, Lean? Excelente programa. Dice, pasamos de vista a ver algo. Puede ser de Marcos Zapaya. Buen corrido, dice por acá. Soy Bernardo. ¿Qué hace, Bernardo? Dice que va a estar el sábado, ¿eh? Va a estar las chicas ahí, ¿eh? Alberto y presente, el amigo Bernardo. Ahí le mando un saludito muy grande.
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0: Sí.
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0: Por acá dice, ¿cómo estás, Lean? Pasamos de mitad algún cuartito de Rodrigo. Dice, soy Alicia. Dale, Alicia, lo vamos a buscar ahí algo. ¿Lo estuvimos pasando algo tempranito de cuarteto ahí?
1: Sí, poco.
0: Vamos que se viene la noche el sábado sin bailar a Sertanillo. Pablo y su grupo, Germán Zumi, grupo musical y corporación, este sábado. ¡Esa!
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0: Un saludo muy grande a todos los chicos de Guaraní, que están en sintonía. Cuánta gente amiga de Guaraní, le mando un saludito muy grande. A la gente de San Martín, a toda la gente de Cachalí ahí que están en sintonía. Para mí, como... Denis, ¿qué hace Denis? ¿Todo bien? Se estuvo comunicando con nosotros ahí, el amigo Denis. Veía la lección, ¿sí? Dice que están a full haciendo la cena con su señora esposa. Se le mando un saludito muy grande.
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0: Te quiero.
1: Te amo. Te espero.
0: Bien arriba, ¿sí? La noche de grana, la noche de gran viernes. Estamos así, así lo estamos pasando. Este gran viernes, ya la previa a lo que se va a venir la noche del gran sábado. Es lo mejor de lo mejor. Este sábado en Bailando el Sertanillo, presentándose, sí, presentándote tres shows en vivo. Ahí vamos a estar haciendo toda la animación, la presentación de los shows en vivo que se viene este gran sábado en Bailando el Sertanillo. ¿Cómo lo vamos a disfrutar? ¿Cómo lo vamos a pasar el sábado?

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3: Ok, vamos, ya andamos a 55 minutitos, la hora 22 en esta parte de la Argentina, che, qué grande, noche de viernes, todo el anticipo a lo que se va a venir la noche del gran sábado, bien arriba, bien arriba, bien arriba. Le vamos agradeciendo a todos los grandes amigos que tuvieron en esta gran noche en sintonía de la 101.1 de la Aire Integración. A todos los chicos del interior, sé que estuvieron mandando sus mensajitos en esta gran noche a los distintos barrios de la City Obereña. El saludito muy pero muy cordial, ya recordándote la noche del gran sábado de Bailanta Sertanejo. Grande show en vivo se viene la noche del gran sábado. Vamos a estar presentando tres shows en vivo ahí para que vos vayas a disfrutar y a pasar la bomba en este gran sábado de Bailanta Sertanejo. 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Este sábado te esperamos a vos. Van a estar los chicos de Pablo y su grupo. Banda. Incorporación y los chicos de Germán Zumi. Que también en una verdadera fiesta que se viene este gran sábado. Desde acá nosotros le damos el agradecimiento por estar del otro lado. Nos reencontraremos mañana a partir de las 7 de la tarde con esto que dice el especial del Sertanejo. Desde acá, muchísimas gracias por estar. Que tengan una excelente noche. Nos reencontraremos mañana.

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1: Para este tema, triple colaboración, Emanero, Roger King y Ángel López, A Puro Dolor.

0: reciban con un cariñoso y caluroso aplauso, porque valoro mucho que haya querido estar acá a una gran artista, Yami Safdie.
1: Buenas noches, muchas gracias. Qué honor estar acá.
2: Esto fue grabado en vivo en Gran Rex. Soledad y Yami Safdie, alma, corazón y vida.

0: placer, muchas gracias, un sueño.
1: Fuerte ese aplauso, bien, bien arriba.
0: Muchas gracias.
2: 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Antes es el nombre del tema y suena ahora, Bian.

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1: Salomé reina.
2: La voz del reconocido Manuel Turizo, la voz del exitoso Maluma para Apambichao.

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5: Es un remix de un gran clásico de la década del 90, Auto Rojo, Marama, Vilma Palma Vampiros.

0: Una canción interpretada por tres. Ellos son Emanero, Abel Pintos y De La Planta. Borracho y loco.
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1: El tema es Campanas en la Noche. Lo hacen los Tipitos junto a No Te Va a Gustar.

0: Gran canción con Belinda, Gente de Zona, Lucho, RK, Sebastián Yatra. Canción para regresar.
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1: Cielo de un solo color lo hacen. No te va a gustar. Jorge Drexler y Agarrate Catalina.
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1: Es parte de la banda sonora de la película Barbie. Ella es Dua Lipa, Dance the Night.

Rauw Alejandro y su estilo van llegando a tu radio, dando vueltas.

0: Esta dupla se forma con Coti y Valentino Merlo. ¿Dónde están, corazón?
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1: Para esta canción aparecen juntos Daddy Yankee, John C. y FIFA Sound con Echo.

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3: Se llama así el tema, es El Despertador, y están sonando Los Ángeles Azules y Manuel Turizo. Eso no es...

0: Volvió el Misirio de Mix. Esta es la Teyla M. Le mandamos cumbia.
1: Esta dupla no para de hacer éxitos. Acción. Estamos escuchando la Teyla M, el doctorado.
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1: El Garca es el nombre del tema. Con ustedes en tu radio, Ciro y los Persas.

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0: aplauso. Poppy Spatocco, la Filarmónica de Mendoza.
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2: Acá aparecen juntos Los Caligaris, junto Silvestre y La Naranja. El reloj me miente.

0: Acá aparece una triple colaboración. Esto es en vivo, esto es Fama de Diabla. David Bisbal con La Conga y Emanero.
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para compartir, para escuchar, para colaborar como ellos. Dimitri Vegas con Light Mike y Kim Loaiza. Fuego.

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1: Una recreación de un gran hit del italiano, Eros Ramazzotti junto a Lali, Fuego en el Fuego. Fuego en el...

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3: Recorremos el mundo buscando éxitos. Ya mismo, Charlie Puth, Hero.

0: Momento de buena música reggae. Esto es Dread Marai, Kilómetro Cero.
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1: No paramos de escuchar buenas canciones. Esta vez la Bilirrubina con Bomba Estéreo.

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4: Roger King junto a Valen hacen Locos. Suena ya en tu frecuencia.

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1: La gran reina de la música pop, ella es Madonna, Love Sensation. When I'm

No paramos de levantar el volumen. En tu radio ya, Cultura Profética y Dead Marai, Malherido.

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0: Ella es
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0: Ella es Ana Mena, junto a Lola Índigo. Dos diosas, dos bombas, dos exitosas para Patitoa.

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1: El grupo Turf, con la voz de Joaquín Leviston, junto a Milo J, Pasos al Costado.

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3: Por fin me animo, se llama la canción. Lo hace Max Carra. 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
1: No paramos un instante, un segundo. Ahora con CAE, salí con mi ex.

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4: ¿Sé cómo vivir? Nuestro texto del día dice: entonces el Señor le preguntó: ¿y no ha pensado en mi siervo Job? ¿Acaso has visto a alguien con una conducta tan intachable como él? No le hace ningún mal a nadie y es temeroso de Dios. Esto lo encontramos en Job capítulo 1 versículo 8. Hubo mucho sufrimiento en la vida de Job, hasta palpó en carne propia el fastidio del mismo diablo. Job fue atormentado, tuvo temor a la muerte y aún dudó de su relación con Dios. Pero Dios, en su gran amor, siempre fue su Redentor, lo defendió y no lo abandonó. El ejemplo de cómo Dios actuó en la vida de Job es un ejemplo de cómo las pruebas que Dios permite realmente son para nuestro beneficio personal. En toda la historia redactada en el libro de Job, podemos ver cómo Dios lleva a Job al arrepentimiento sincero y a la confianza renovada en su misericordia, porque Él es el único Redentor y Mediador. Por eso, al leer el Nuevo Testamento podemos conocer cómo Dios envió al mundo a su Hijo Jesucristo para salvarnos del pecado, el diablo y la muerte. En definitiva, Jesús perdona todo nuestro pecado y nos hace amados hijos de Dios y herederos del cielo. Mediante su Espíritu y su Palabra, nos asegura que somos consolados porque podemos confiar en Él sobre todo, aún en los peores momentos. No habrá peso mayor de lo que podamos soportar, y toda carga Él la llevará. Sin duda, todavía habrá días difíciles, pero tendremos la plena confianza de que Dios siempre está con nosotros, y viviremos en su paz. ¡Qué delicioso vivir así en el amor de Dios! Oremos. Amigo eterno Jesús, gracias por tu amor, perdón y paz. Amén.

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1: ¿Qué es lo que estamos a rular? Y empezó el verano. ¡Fuego!
2: Ya le conoces el estilo, la voz y las seis. Karol G, si antes te hubiera conocido.

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2: Acá hay una colaboración, está Carlos Vives, Emilia junto a Wisin y Xavi, canción del Mundial 2026, Somos Más. Salgo por

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6: Buenas tardes, acá estamos una vez más en camino de Mensaje de Esperanza. Buenas tardes, Miriam.
7: Buenas tardes, ¿cómo le va, Pastor?
6: ¿Bien usted?
7: Muy bien, queriendo comenzar este programa, recorrer este camino de esperanza.
6: Bueno, así que vamos a empezar a recorrerlo entonces. Y bueno, la alegría si también podemos encontrarnos por la Radio Integración FM 101.1. Vamos a empezar a charlar de un tema bastante conocido de ustedes, y más que nada porque estamos entrando en un mes en que nuestra sociedad dedica un tiempo especial para recordar, agradecer y homenajear a las madres. Y seguramente cuando escuchamos la palabra mamá, cada uno de nosotros piensa en una persona, en un rostro, en una voz, en un abrazo, en una enseñanza. Para algunos, pensar en mamá despierta recuerdos hermosos, ¿no? Para otros, ya puede también despertar un sentimiento de tristeza. Hay quienes todavía tienen a su mamá y pueden llamarla, visitarla, abrazarla. Por otro lado, hay aquellos que la tienen lejos. Y otros ya ni siquiera pueden escuchar su voz porque partió de este mundo. También hay quienes tuvieron una relación difícil con su madre, quienes fueron criados por una abuela, una tía, un padre, o por alguien que ocupó este lugar de amor y cuidado. Y también hay mujeres que soñaron en ser madres, pero este sueño no pudo cumplirse. Así que cuando hablamos de mamá, no queremos quedarnos solamente con una imagen idealizada, ¿no? Porque detrás de cada mamá hay una historia. Hay luchas, hay decisiones, hay lágrimas que nadie las vio, hay cansancio, hay preocupaciones, hay errores, hay alegrías y también hay mucho amor. Por eso hoy queremos mirar la maternidad desde un lugar diferente. No vamos a hablar de la mamá perfecta porque esta madre no existe. Vamos a hablar, sí, de una mujer real, una mujer que ama, que se equivoca, que aprende, que se cansa, que a veces no sabe qué hacer y que también necesita que alguien la sostenga. Y allí es que aparece exactamente a Dios, porque hay algo que necesitamos recordar siempre, ¿no? Mamá también necesita recibir. Vamos a escuchar un bloque musical y seguimos con nuestra reflexión.
8: El día de la madre, todos los días.

0: también necesita recibir. Vivimos muchas veces con la idea de que mamá es la que da. Da tiempo, da cuidado, da consejos, da la comida, da atención a todos, da abrazos, da paciencia. También mamá da fuerzas cuando los demás no la tienen. Y muchas veces, incluso cuando está cansada, sigue dando. Y por eso podemos preguntarnos, ¿quién cuida a la que siempre está cuidando? Importante pregunta, ¿verdad?
1: Exactamente, muy importante.
0: ¿Quién abraza a la que abraza a todos? ¿Quién escucha a la que siempre escucha? ¿Quién sostiene a la que parece ser fuerte para toda la familia? Quizás esta pregunta puede tocar el corazón de muchas mujeres, porque a veces mamá siente que no tiene permiso para cansarse, como si decir estoy agotada fuera una señal de debilidad, como si reconocer necesito

0: situaciones, con tus preguntas, con tus errores, con todo aquello que todavía no pudo resolver. Dios no te ama porque hayas sido una madre perfecta. Dios te ama porque sos su criatura y en Cristo te recibe con gracia. La mamá real, este temita, a veces ponemos sobre las madres una carga demasiado grande. Esperamos que sepan siempre qué hacer, que eduquen correctamente, que tengan paciencia, que estén siempre presentes, que trabajen, que atiendan la casa, que acompañen a sus hijos, que sean fuertes, que estén siempre bien. Y si sale algo mal, muchas veces aparece la culpa. ¿En qué me equivoqué? ¿Qué tendría que haber hecho diferente? ¿Por qué mi hijo tomó ese camino? ¿O por qué no pude evitar ese dolor? Son preguntas que muchas madres llevan en silencio. Pero hay algo importante. Una madre puede amar profundamente a sus hijos y aún así no poder controlar sus vidas. Pueden enseñar, pueden aconsejar, acompañar, pueden poner límites, pero pueden orar ardientemente, pueden estar disponibles. Pero cada hijo, llegado el momento, también tendrá que tomar sus propias decisiones. Y eso puede ser muy difícil para una madre, porque el amor quisiera proteger para siempre. Pero llega un momento en que hay que aprender a soltar. Y allí también necesitamos confiar en nuestro gran Dios, porque nuestros hijos nunca dejan de estar bajo la mirada de Dios.
1: Es interesante, ¿no es cierto, Miriam? A veces se pone una carga demasiado pesada sobre sus hombros pensando que tiene que ser perfecto cuando en realidad no, ¿no es cierto?
0: Exactamente.
1: Dios nos acepta tal como somos.
0: A medida que van transcurriendo el camino, digamos, vamos transitando ese camino, Dios nos va mostrando cómo seguir.
1: Exactamente. Qué maravilla esto, que siempre nos muestre y nos guía, ¿no es cierto? Hay algo hermoso que, bueno, Dios conoce nuestra historia. Nosotros, como seres humanos, solemos ver solamente una parte, como decíamos, ¿no? Los demás también ven solamente una parte, pero Dios conoce todo. Conoce las noches en que una madre lloró sin que nadie lo supiera. Conoce las preocupaciones económicas. Conoce el miedo que sintió cuando un hijo estaba enfermo o estuvo enfermo. Conoce las veces en que una madre tuvo que elegir entre muchas responsabilidades. Conoce las palabras que dijo y después lamentó. Conoce las decisiones que tomó creyendo que eran las mejores. Conoce sus arrepentimientos, sus momentos de alegría. Así que Dios conoce todo. Y justamente por eso podemos acercarnos a Él. No tenemos que presentarnos delante de Dios mostrando solamente nuestra mejor versión. Podemos llegar a Él con nuestra realidad, y esto también es una bendición muy grande. El Evangelio no dice arreglar primero tu vida y después venir a Dios. Así, Cristo viene a nuestro encuentro. Nos encuentra en nuestra realidad. Nos encuentra cuando estamos fuertes y cuando estamos débiles. Cuando sabemos qué hacer y cuando estamos completamente perdidos y confundidos. Cuando estamos llenos de alegría y cuando apenas podemos seguir adelante. Cristo nos recibe. Y eso también es parte de la maternidad cristiana. Aprender a recibir. Así que una madre también necesita ser cuidada. Escuchemos nuevamente la palabra de Dios en Isaías capítulo 40, versículo 11. Como un pastor apacentará su rebaño, en su brazo llevará a los corderos y en su seno los llevará. Pastoreará suavemente a las recién paridas. Qué hermosa mensaje acá tenemos, amigos. Dios se presenta como un pastor que cuida.

0: lleva, que sostiene, que acompaña con ternura. Y quizás hoy esta palabra sea especialmente para alguna mamá que está cansada. Quizás para una mujer que siente que tiene que resolver demasiadas cosas. Quizás para una mamá que está preocupada por uno de sus hijos. Para una madre mayor que siente soledad. Quizás para una mujer que está atravesando un duelo o para una mamá que siente que nadie reconoce todo lo que hace. Hoy Dios te está recordando. Yo te veo. Yo conozco tu camino. Yo conozco tu cansancio. Yo conozco tu corazón. Y no estás sola. Qué importante es que una mamá pueda escuchar esto. Porque también ella necesita un lugar donde descansar. Y ese lugar puede ser la presencia de Dios. Y hay una palabra que suele aparecer muchas veces en la vida de mujeres, de madres. Culpa. Culpa por trabajar demasiado, culpa por trabajar poco, culpa por no haber estado, culpa por haber sido demasiado estricta. Culpa por haber sido demasiada permisiva, culpa por no haber podido darle a sus hijos todo lo que quería, culpa por las decisiones de los hijos, y podríamos continuar. Pero como cristianos tenemos que recordar algo fundamental: la culpa no es el centro del Evangelio, Cristo es el centro del Evangelio. Cuando reconocemos nuestros errores, no necesitamos escondernos de Dios. Podemos confesarlos, podemos pedir perdón, recibir la gracia, porque en Cristo hay perdón. Y el perdón de Dios no significa que nuestros errores no importan o no importen, más que si, que nuestros errores no tienen la última palabra, ¿sí? Qué hermoso es poder comenzar nuevamente. Una madre puede mirar hacia atrás y reconocer, bueno, hubo cosas que hice mal. Pero también puede decir, Dios me perdona, Dios me sostiene y hoy puedo seguir caminando. ¿Entienden la diferencia? No podemos cambiar todo lo que ocurrió ayer, pero podemos poner nuestro presente en las manos de Dios y confiarle también en el futuro. Y qué cosa buena que podemos siempre empezar de nuevo, ¿no es cierto? Miren, si Dios mirase solamente nuestros pecados, estaríamos perdidos.
1: Exactamente. Pero Él nos cuida, Él nos guía, así que podemos seguir adelante. Siempre adelante. Siempre dirigiéndonos a Él, confiando en Él, para que nos apoye y nos guíe.
0: Sí.
1: Para la mamá que está cansada, vamos a dedicarle unas palabras. Quizás hoy hay una mamá escuchando este programa en la cocina, quizás está trabajando, quizás está manejando también. O quizás está haciendo las tareas de la casa, o tal vez está sola. Quizás simplemente necesita escuchar una palabra diferente. Entonces quiero decirte, mamá, no sos solamente la persona que resuelve problemas. No sos solamente la que cocina, o quizás la que trabaja, o tampoco sos la que solamente cuida. No sos solamente mamá. Sos una mujer creada y amada por Dios. Y antes de todo, lo que haces por los demás, hay algo que Dios quiere regalarte. Dios te regala su gracia, su presencia, su perdón, su paz. Por eso, no tengas miedo de detenerte un momento, de respirar, de orar, de decirle a Dios, Señor, hoy necesito que me sostengas. No es falta de fe reconocer que estamos cansados. A veces, justamente reconocer nuestra necesidad es el comienzo de una verdadera confianza en Dios. Y hay mamás que están lejos de sus hijos. Muchas mamás. Yo tengo a uno de mis hijos muy lejos. También queremos pensar hoy en aquellas madres que tienen hijos lejos. Hijos que viven en otra ciudad, en otra provincia, quizás en otro país. La distancia cambia muchas cosas. Ya no se puede estar presente para cada cumpleaños, para cada preocupación, o quizás para cada enfermedad, o para cada decisión. y el corazón de una madre puede sentir mucho esa distancia. Pero una madre creyente puede transformar esa preocupación en oración. Es muy importante la oración.
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cordiales, buenos días. Bienvenidos a otra edición más de En Línea, 8 de la mañana, 17 minutos en todo el país. Y aquí estamos nosotros tratando de ser una grata compañía al mal tiempo. Buena música. Buena compañía radial. ¿Cómo estamos? ¿Bien, más o menos? Edición correspondiente a este inestable sábado, sábado lluvioso, 10 de octubre, 10 del 10.

40-07-17, línea fija, nuestros celulares a disposición también, 15-68-60-20 o en su defecto el 45-85-30. Y bueno, ¿qué dice el pronóstico? En resumen, lluvias. 19 grados 6 décimas la temperatura, la térmica 19 grados, la humedad 85%, lluvias para hoy, lluvias para mañana, lluvias para el lunes, lluvias para el martes. Mirá, yo te digo una cosa, Infoclima al menos pronostica lluvias para todo el fin de semana, no solamente para el fin de semana largo a propósito, fin de semana con feriado de por medio, sino lluvia prácticamente para toda la semana próxima. Así que, bueno. No sé si... 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

Bueno, como cada sábado, y hoy no será la excepción, vamos a tener muchos premios, muchos regalos, además de la buena música, vuestra participación. Hoy tenemos premios de la estación del Shawarma, que ahora sí ha inaugurado su estación de manera formal el 9 de julio, casi Buenos Aires. Hoy tenemos premios de Vía Habana, Manzana F, Casa 10, Barrio 180 Viviendas. Hoy tenemos, como cada sábado, yerba mate, cuñata y porá, establecimiento yerbatero Juan Ángel Frey, lote 41, sección décima, Campo Ramón. Hoy, como cada sábado, recargas o transferencias. Y puede haber más. Así que ya te puedes sumar, ¿eh? Nombre y tres últimos números de DNI, si querés dejar tu saludo, alguna cosa que quieras compartir, bueno, también estamos a disposición para ello. Muchas actividades para este fin de semana y muchas actividades que dependen del tiempo, así que te vamos a comentar cuáles son las actividades que se llevan a cabo y cuáles son las que se han postergado, entre otras cosas que tenemos para comentarte durante esta mañana. Bueno, hay tiempo todavía, hay un montón de tiempo, varias horas por delante. Así que esto recién empieza, hasta las 13 nos quedamos. Estamos en línea por el aire de integración en simultáneo por Centro TV Canal 8, en la grilla de Pinillones, canales 45.4 o canal número 10. Estamos en simultáneo a través de streaming, a través de la plataforma YouTube, de Facebook o a través de las páginas web www.elairedeintegración, Centro TV Canal 8, a través de las aplicaciones y mucho más.

0: ¡Fuerte el aplauso!
1: Ahí tenés, Sofía, buscalo en el internet, ¿no?
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2: Integran, sí.
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1: Ya te di mi número para vos, para negociar carbón, no para que vos le estés tirando onda a mi señora. ¿Qué onda, ídolo?
2: Ay, por favor, como llueve. ¡Ay! ¡Pachajo!

0: caballero, lo estamos llamando de Madonna, ¿viste? Caballero, ¿usted le gusta la hamburguesa?
1: Sí, sí, me encanta.
0: Perfecto, perfecto, caballero. ¿Por gustarle la hamburguesa?
1: Sí.
0: Coso, usted ganó poder venir a comer acá, ¿viste?
2: ¿Cómo que no te entiendo?
0: Coso, por todo un año, ¿viste?
1: ¡Qué bueno!

0: 8 de la mañana. 8 de la mañana, 38 minutos en todo el país. Estamos en línea, estamos por el aire de Integración. Estamos en vivo vía Centro TV Canal 8. Aire de primavera. Bueno, la primavera amagó, nos emocionó, nos ha ilusionado. Y ahí quedó todo. Bueno, vamos saludando a las empresas que nos acompañan, como siempre, en cada mañana. 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Bueno, mensaje de nuestros oyentes antes de la música, ¿no? Porque la prioridad es de nuestros oyentes. 15-68-60-20. Hay que tener en cuenta hoy en día con las estafas telefónicas, ¿eh? Así que no tiene que caer usted, ¿eh? Porque hoy en día las estafas telefónicas, y cada vez son más, más fáciles para convencer, ¿no? Hoy en día ya no te das cuenta prácticamente.
1: Hola, caballero, lo estamos llamando de Madonna, ¿viste?
2: Sí.
1: Caballero, ¿usted le gusta la hamburguesa?
2: Sí, me encanta.
1: Perfecto, caballero, por gustarle la hamburguesa.
2: Sí.
1: Coso, usted ganó poder venir a
0: Coso
1: comer acá, ¿viste?
2: Buenísimo.
1: Coso, por todo un año, ¿viste?
2: Qué bueno.
0: No, cada vez son más complejas las estafas telefónicas, es una cosa increíble. Bueno, a ver qué más tenemos por acá. Mensaje de nuestros oyentes. Ahora sí, a ver, Gueño por acá nos envía la foto. Bueno, otra vez la foto de Gueño, ¿viste? Yo ya la vi, ya le dije, ya no quiero ver más tu foto, Gueño. Es hincha Gueño. Buen día, buen sábado, al mal tiempo, buena cara, saludos. Muy buen programa. Cambá González, saludos a toda la paisanada. Muy bien, saludos Cambá González. Buenos días, participo, soy Eduardo 011, Alexander 594, Facundo 729, siempre te escuchamos. Muy bien, saludos ahí a toda la familia, muchas gracias. Buenos días, hola, hola.
3: Hola, buen día, Johnny. ¿Cómo amaneció?
0: Todo bien, todo ok.
3: Solo llueve, Johnny. ¿Y? Quiero participar por el sorteo. Número es 7770.
0: Muy bien.
3: María.
0: María.
3: Pase una buena mañana, buen sábado.
0: Bien, bien, bien.
3: Abajo la lluvia.
0: ¿Y sí? ¿Qué le vamos a hacer? Dejar que llueva nomás, como hacen en Japón. Bueno, saludos, buena jornada María, gracias por estar ahí del otro lado. En un ratito seguimos actualizando más mensajes de nuestros oyentes. Yo, la verdad, ahora me voy a ir a preparar un buen mate, porque todavía no lo he preparado. Mientras tanto, usted suba el volumen, relájese, que la música aquí en toda la mañana nos encargamos nosotros. Estamos en línea, 1568-6020.
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0: ¿verdad?
1: Y puede ser. O mejora o empeora. Una de dos. Bueno, aquí estamos, tratando de ser una grata compañía en este nuevo amanecer, en este nuevo día, en este nuevo sábado. En un nuevo fin de semana largo, claro. Lunes feriado, téngalo en cuenta.

0: Bueno, participación de nuestros oyentes. Hoy regalamos yerba mate con Taiporá, regalamos premios de Vía Habana, hoy regalamos shawarma de la estación del shawarma, 9 de julio casi Buenos Aires. Recargas o transferencias. Así que para participar, nombre y tres últimos números de DNI. Para los sorteos, a propósito, Claudio 498, para los sorteos Laura 263, muy bien, anotados. Fotos por acá, llueve intensamente por General Alvear, nos dice Gladys, hola Johnny, quiero participar, Gladys y Egon y Gladys, Egon 423, Gladys 112, perfecto, perfecto, caballero. Coso. 9 de la mañana en punto, 03755-1568-6020.
1: Para São Paulo, para Brasil.
0: Se me terminó la batería del reloj. Pero ahí está, mira, fíjate, abajo del logo de integración, de la primavera en realidad. La hora exacta, 9 en punto.
2: Menina bonita, que gostosa.
0: Y hoy tenemos buena música, ¿eh? Música del Brasil, música del Paraguay, música de acá, música de allá, música de hoy, música de ayer.

Ale, le ponemos nitro, le ponemos power esta mañana. Pero el amor es... Le mandamos cartucho, diría un amigo. Buen día, Johnny. Quiero participar en los sorteos. Beatriz 507. Muy bien, Beatriz. De a poco, ¿eh? De a poco. Sé que mucha gente hoy se le va. Y claro, el que puede, puede. Mirá, yo si pudiera levantarme a las 11, ¿sabes qué? Pero vos sabés que yo no puedo dormir mucho, ¿no? La verdad que no. Me gustaría, ¿no? Viste que hay gente que cuando no labura va, lo duerme hasta las 12 del mediodía y más todavía. Vos sabés que yo... Ya es una costumbre, ¿no? Tantos años levantándome a la madrugada. El cuerpo se acostumbra. Pero el que puede, puede, ¿no? Pero, de todas maneras, si estás ahí acostado, remoloteando, haciendo fiaca, sintonizar aire de interacción, que con eso te va a dar la suficiente energía para comenzar bien este nuevo fin de semana, este nuevo sábado. Buenos días, quisiera participar en los sorteos. Alberto 826, perfecto. A pesar de la lluvia, excelente fin de para los sorteos, Roberto. Graciela, Rocío, Floppy. Bueno, acá yo no sé cuál es de cuál, porque me mandan los nombres por separado y los terminaciones de DNI por separado. Pero bueno, me imagino que debe ser por orden de llegada. Hola, buen día, Lino. Me pasas un tema mientras tomo unos mates con mi esposo Armindo. Soy Neusa de Colonia Caraguá. ¿Cómo estás, Neusa? ¿Cómo estás, Armindo? Buena jornada. Mateando con el cambabosa, digo, con el señor esposo. Con el señor esposo. Para participar no se olvide nombre y tres últimos números de DNI, indispensable. Nombre y tres últimos números de DNI para participar. 03755-1568-6020. Dale, dale, que le ponemos ritmo a la mañana y todavía no me preparé el mate. Bueno, al final estuve haciendo otra cosa y dejé el mate ahí por la mitad. Así que... ¿Usted qué dice? ¿Usted qué opina? ¿Qué música quiere escuchar hoy? Usted puede pedir. Ahora que pasemos lo que usted pida es otra cosa, pero puede pedir. Para que lo tenga en cuenta. Música de hoy, música de ayer. Bueno, habrá de todo, como cada mañana. Eso...

estos viernes.

basura eran esos los de antes que venían y te ofrecían camperones, zapatillas, aire acondicionado, ventilador. Los de ahora vienen acá, palta, pomelo, mandarina, limón, no.

0: paso mi cebel de U, así me de transferí. 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Estamos bueno, ¿no?
1: Hola, capo, ¿cómo andás? ¿Todo bien? 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

0: ¿Dónde está Manuel?
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0: Aquí estamos en esta inestable mañana de sábado, sábado 10, 10 del 10, en un fin de semana largo. 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
0: Y con participación de nuestros oyentes, hoy te podés llevar uno de los tantos premios. Para participar, nombre y tres últimos números de DNI: 03755-1568-6020. Y a propósito, vamos a ir actualizando mensajes de nuestros oyentes, que son muchísimos, muchísimos, muchísimos. Así que sin más preámbulos, vamos con nuestros oyentes. ¿Hay audio por acá? Buenos días.
2: Hola, Junilino, muy buenos días.
0: Buen día, buen día.
2: Un buen sábado.
0: Igualmente.
2: Bueno, todo bien, todo muchas okay, bendiciones. Todo sí. Un buen fin de semana, a pesar de la lluvia.
0: Sí.
2: Y sí, Johnny, yo por ejemplo, anoche tuve un cumpleaños hasta las 1:30.
0: Ah, mira.
2: Pero yo ya hoy a las 6 ya me despierto.
0: Y ahí lo vi, digo, los super señores mayores somos
2: gracias
0: así.
2: Gracias a Dios. Bueno, Johnny, quiero participar.
0: Sí. En el
2: sorteo, 218 mi número. Mando saludos a mi hermana Gladys. Escuché en la radio, pero ella nunca saluda a uno, nunca.
0: Ay, ¿escuchaste, Gladys?
2: Mando saludos a Gladys.
0: ¿Escuchaste, Gladys?
2: Que tengan un bendecido día y un buen fin de semana. Todo bien, gracias a Dios.
0: ¿Escuchaste, Gladys, o no? ¿Eh? Bueno, ahí está. No, saluda, saluda. Saluda, Gladys. Así que pasa que por ahí usted a veces justo está para allá, para los fondos, y no escucha, pero siempre le deja el saludo. Bueno, más participación de nuestros oyentes, mensajes que van llegando vía WhatsApp. Buen día, me pasas un lindo tema mientras tomo mate. Ah, este ya lo leí. Exacto, Johnny, nos dice el amigo Roberto. Ah, el nombre, los nombres, porque fue, nos envió Roberto los nombres por un lado y los DNI por otro lado. Bueno, va por orden de llegada, entonces. Ok, perfecto. Hola, Johnny. Sé que no es correcto molestarte. Sabría decirme si sale en el encuentro de Jeep en Oberá, si tenés información. Vamos a buscar, la verdad que desconozco, sinceramente desconozco. No sabría decirte, pero vamos a averiguar. La verdad que no sé ni siquiera quién organiza. La verdad que no estoy al tanto de dicha actividad, pero vamos a averiguar, vamos a averiguar para cumplir con nuestros oyentes. Buenos días.
3: Mira, don Johnny Nino, hermosísimo tu programa, estoy escuchando el tema. No voy a pedir porque son todos hermosos los temas que vos pasás. He participado por el sorteo. El número comenta 726, soy Pablo. Saludar a todos los amigos de la yerba que están tomando mate, algunos están durmiendo. Y a Charlie, al dinamita Rodríguez, que también te escucha, ya también seguro ya está tomando su mate y escuchando a usted también atento a tu programa también. Dale un fuerte abrazo a él también allá. Siempre está atento a tu programa también.
0: Muy bien, saludos, buena jornada. Gracias por estar ahí del otro lado. Qué buen mate.
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0: Bueno, a ver, ¿qué más tenemos? Voy a leer desde el celular, porque no sé qué pasó con el WhatsApp web ahí del otro lado, que se me cerró, así que vamos con el celular. Buen día, Johnny, acá escuchando el excelente programa con los chicos mientras llueve. Queremos saludar al tío Genaro Pedroso, que está cumpliendo años, de Ruta 6, muchas bendiciones para él. Pasar un tema de RB Show y otro de María Becerra. Mi DNI es 336, Juan, DNI 159, Emanuel 160, Alan 691, Perro 826, Gato 728, Sombrero 526. Bueno, todos anotados. Bueno, saludos entonces al tío Genaro Pedroso, que hoy está cumpliendo años de parte de toda la parentela. Buen día, me anotás para los sorteos, Carmen 466, perfecto, Carmen, anotada. Buen día, Johnny, me anotás para los sorteos, soy Julio, excelente fin de... nos envía también un video, después vamos a chequear. Quiero participar en el sorteo, mi DNI es 469, soy Neusa de Colonia Caraguá. ¿Cómo está la gente de Colonia Caraguá? Bueno, perfecto, a la bolsa todos participando.

En un ratito la agenda deportiva también, como siempre, presentada por Nexo Sport. Se está llevando a cabo el Gran Premio de Singapur. Ahí está Franco Colapinto. Desde las 10:30 la carrera sprint. Después te vamos a comentar mayores detalles. Ahora actualizamos los mensajes pendientes. Buen día, me anotás para los sorteos. Paulina 446 y Héctor 880. Muy bien, Paulina. Saludos, Héctor. Buena jornada. Bueno, en un ratito seguimos actualizando mensajes. Hay para rato, así que en un ratito seguimos con vuestra participación. Hay muchas actividades, muchas cosas para comentar. También aquí estamos nosotros, aquí nos quedamos hasta la hora 13 en esta inestable mañana de sábado. Bueno, según datos que nos aporta Infoclima, 19 grados 3 décimas la temperatura, la térmica 19, para hoy lluvias y tormentas, para mañana domingo lluvias y tormentas, para lunes lluvias y tormentas. Resumiendo, de acá hasta, mira, te digo, hasta el jueves, viernes de la semana próxima se pronostican lluvias, tiempo inestable. Sí. Lo que queda el fin de semana y la semana próxima se pronostican lluvias. Así que hay para rato, ¿eh? Así que tranqui nomás, ¿eh? Tranqui nomás. Bueno, nosotros seguimos musicalizando esta mañana de sábado, porque al mal tiempo nosotros acá le ponemos buena música. ¿Les parece? ¿Estamos todos de acuerdo? Dale, le ponemos power, subimos el volumen. Qué buena música, aquí sobra, en línea.

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0: más flash, ¿eh?
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0: podcast, amigo. Muy contento estoy, amigo. ¿Sabe qué? Porque yo recuperé a mi señora, pero embarazada, pero lo recuperé bien. Yo eso es lo que yo más quería, recuperar a ella, ¿viste?
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0: Amor, ¿no me prestas plata? Yo después te la devuelvo.
1: Escúchame un poco, vos, nalga fácil. 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Yo no te voy a avisar de otra forma. 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Una miseria lo que gana él.

0: 9 de la mañana, 45 minutos. 9 de la mañana, 45 minutos en todo el país. Y aquí estamos en línea por el aire de Integración. Agenda deportiva para hoy. 10:30 comienza la carrera sprint en Mónaco. En Singapur, perdón. 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Ayer empató 2-2. También hoy la clasificación para la carrera de mañana domingo en cuanto a la Fórmula 1. Bueno, hoy por la Liga Argentina a las 15:45 Barraca Central enfrenta a Huracán, 17 horas Central Córdoba enfrenta a Estudiantes, 19:15 Tigre enfrenta a Banfield y a las 21:30 en el estadio más monumental, el estadio más grande de toda Sudamérica, River Plate enfrenta a Estudiantes de Río Cuarto. Por la Liga Española, Rayo Vallecano enfrenta al Atlético Bilbao a las 9, es decir que ya están jugando, a las 11:15 el Atlético de Madrid enfrenta al Alavés. Y el Barcelona enfrenta al Getafe a las 13:30. Real Madrid versus Villarreal hoy a las 16. Por la Premier. El Chelsea enfrenta al Bournemouth hoy a las 11 de la mañana. Y el Manchester United enfrenta al Tottenham a las 13:30. Y por la MLS, la liga estadounidense donde juega Messi. Hoy el Inter de Miami enfrenta al DC United. A las 10:30, perdón, corrijo la clasificación. La clasificación para la carrera de mañana domingo en cuanto a la Fórmula 1 en el Gran Premio que se está jugando, se está corriendo en realidad en Singapur. 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
0: 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Bueno, si querés participar, no te olvides nombre y tres últimos números de DNI. Bueno, gracias a Nelly que nos envía el flyer. Encuentro de Jeep 4x4, hoy 10 y mañana 11, en el predio 4x4, zona centro. Jeep, Jeep Country, Trilla, Stan. Bueno, lo que nos preguntaban es si sale, ¿no? Hasta ahora sale, si no hay algo que diga lo contrario, que decir que sale, ¿no? Esa es la realidad. Así que supongo que sale, si no salían ya iban a estar avisando. Así que bueno, por ahora entonces parece que sale. Hoy, mañana, yo creo que para lo que es Trilla, 4x4 y más, el tiempo así es ideal, ¿no? Por eso decíamos, el factor tiempo depende también del evento que se lleva a cabo.

Las entradas, 10.000 pesos. Y nos preguntan. Muchas gracias, Nelly, por el aporte. Buen día, Johnny. Quiero participar en el sorteo. Nilton, 940. Muy bien. Música de Navidad ya. Este cuando te está preparando los aguitos, ya le metes en el playlist lo que venga. Música de allá y té, mismo.

Bueno, yo nací en el 90, pero me crié escuchando esta música. Creo que ya lo bailaban en la pachanga, en el bailongo, el boliche.

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Bueno, conmigo ya cada vez menos trabajo. Cuatro pelos para acá, cinco para allá. Y bueno, ya está. ¿Qué sortea? Pregunta Nelly. Y bueno, ¿qué nos sorteamos hoy? Tenemos premios de Vía Habana, Manzana F, casa número 10. 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

0: amor, ¿cómo estás? ¿Cómo amaneciste? Escúchame, yo ahora, si vos andas medio libre a la tarde, nos vemos en la siesta cuando duermen. Yo ahora estoy por comer unas pizzas con una amiga. Después, cuando ella se va, yo le voy a hacer dormir a los chicos y quedo. Si vos andas por acá, vos me traes un azúcar y un aceite y un fideo. Un azúcar, un aceite y un fideo. Porque no tengo nada de aceite. Recién tuve que cocinar con una grasa ahí que tenía. Y está muy caro en el supermercado.
1: Hola Milagros, ¿todo bien? Mira, yo estoy a punto de matar una paloma para comer, pues no tengo nada de plata.
2: La cosa no está fácil. No está fácil mismo.
3: ¿Vos dijiste?

0: Linda, vos ahí estaba mirando la historia ahí que subiste en el Instagram y veo que sos tomar mucha cerveza. ¿No te encantaría por la duda ser besada por mí? ¡Oh! 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

0: van a tener que laburar y mucho. Y el que no labura, gracias. Hasta mañana.
1: Vos me seguís hinchando para ir a trabajar, yo te hablo.
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2: Bueno, si vos tenés mujer, no te molesto, no te mando más mensajes. Bueno, si vos tenés mujer, no te molesto, no te mando más mensajes. Vos tenés mujer, te dejo nomás. Si tenés mujer, bueno, ¿por qué ella me está mandando audio? Si vos no escuchás mi audio, cuando te mande a vos.
3: Pero ¿sabes qué? Ni me tengas.

0: 10 de la mañana, 17 minutos en todo el país. Aquí estamos, aquí estaremos, nos quedamos con todos ustedes. ¿Hasta qué hora? Hasta la hora 13. Sí, a la hora 13 estamos.
1: Estoy lejos de casa. Hace tiempo.
0: ¿Y cuántos mensajes, por favor? ¿Cuántos mensajes? En algún momento vamos a tratar de actualizar todo. Sin atrasarnos. Bueno, 03755-1568-6020. Bueno, vamos con los mensajes de nuestros oyentes. El amigo Darío, la gente de Tiki Taka, preparando todo para este domingo ahí, circulando las calles de Colonia del Verde. Gran Festival Día de la Madre, este próximo, no mañana, el próximo domingo, como escuchábamos en la promo. Bueno, saludos, buenas jornadas, gracias por llevarnos como compañía. Más participación de nuestros oyentes. El amigo Marce, ¿cómo estamos? Escuchando el aire de interacción con el mate. Algo de No Te Va a Gustar. A las 9. O a las 9. Ah, a las 9. Un saludo a Marce. Marce que está ahí recuperándose. No se retiró como Messi el fútbol. No, no, él sigue. Pequeño tropiezo. Bueno, saludos ahí a la familia. Gracias por la sintonía. Buen fin de semana y pronta recuperación. 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Buen día, Johnny. ¿Cómo se llama el camping que pasa en la pantalla? Soy de Villa Bonita. El camping que pasa en la pantalla. El portal de las sierras. Nuestros anunciantes. El que está en el flyer. Sí, debe ser el portal de las sierras. Gobernador Roca, límite con Alberdi. Quinchos, parrillas, cabañas. Qué bueno, la gente que nos vía, que nos está viendo vía pitmisiones.indio digital. Ahí estamos, en la grilla de canales. Ahí también estoy yo, ahora sí. Ahora estoy. Estaba, claro, estaba mi avatar ahí musicalizando. Parecidos somos, parecidos. ¿O no? Hasta la gorrita. Bueno, saludos a la gente que nos ve vía pitmisiones.indio digital. ¿Cómo va creciendo la gente de pitmisiones, Abarcando nuevas regiones, servicio de internet, servicio de canales. Aquí en la grilla de canales estamos nosotros en el canal número 45.4 o en el canal número 10.

0: Buen día, ¿cómo están? Feliz sábado. Con lluvia, pero mucha energía, buena vibra. Saludos a mi papá José, a mi mami Raquel, que están tomando matecito y escuchando de parte de Valeria. Me pasas un buen tema de Julio Arroza, lección para los sorteos. 307, muy bien, a la bolsa, ya anotados. Hola Johnny, bendecido día para participar. Eduardo 074, muy bien, saludos. ¿Cuántos mensajes? A ver, nos perdimos ya. Me parece que va quedando loco el WhatsApp. Bueno, no sé. Bueno, vamos a tratar de poder actualizar todos los mensajes.
1: Hola, buen día, Johnny. Buen día. Muy lindo programa. Buen fin de semana largo que tenemos. Quiero participar para el sorteo.
0: Bien.
1: El último documento es 904. Mi nombre es Susana.
0: Muy bien, saludos Susana, buena jornada, más participación de nuestros oyentes. A ver, tenemos audios también por acá. El amigo Eduardo, la gente de Luca Ortopedia y Bienestar, buenos días.
2: Johnny, buen día, ¿cómo te va?
0: Todo muy bien.
2: Sábado ahí medio gris, pero vamos bien. A iluminarlo, sí, como lo sí. Ilumina todo tu programa en línea, del aire de integración. Y esa enorme y divertida audiencia, que como las hinchadas, ¿viste? Que sí. Dicen la hinchada de San Lorenzo es la que las mejores canciones hace. Bueno, tu audiencia es la más divertida, la más participativa, sí. La más alegre. Así que yo me sumo, ¿eh? Yo me sumo y mando un fuerte abrazo para todos. Desde aquí, desde Luca Ortopedia y Bienestar. Johnny, el tema excluyente esta semana me parece sí. Que es el retiro de Messi.
0: Sí.
2: Discúlpame que me meta en esto, porque no es solo fútbol. Ya no. Sabemos lo que fue Messi como futbolista, sí. Fue una cosa descomunal. Pero a mí lo que me encantó es que finalmente seamos noticia por una persona que nos representa tan bien en el mundo. Excelente padre de familia, excelente esposo, sí. Excelente compañero, excelente profesional, un hombre educado, el ejemplo del mérito, de que las cosas se consiguen con esfuerzo, no que me las tienen que regalar. Eso me encantó, sí. ¿no? De Messi, más allá de que lo hayan querido denostar ahí en esa guarida de C5N. Pero bueno, no quiero hablar de eso, viste que le decían cipayo, todas esas porquerías. Y los argentinos, ¿no? Qué lindo mensaje que nos deja. ¿Te acordás cuando no ganábamos las finales, viste? Y acá lo denostaban, le decían pecho frío, qué mal. Tenemos que cambiar eso. Me parece que esa es una enseñanza que nos deja sí. Todo esto.
0: Sí, tal cual, ¿no?
2: Que al final él nos tapó la boca a todos y nos regaló los campeonatos y tuvimos ese final feliz de película de Hollywood. Pero eso hay que cambiarlo, ¿eh? Hay que estar en las buenas y en las malas.
0: Exacto.
2: Además, para perder una final, primero hay que llegar, ¿no te parece?
0: No.
2: Querido Johnny.
0: No cualquiera llega, claro.
2: Así que, Johnny, para redondear, hay que estar en las buenas y en las malas. Eso de sacar la bandera argentina cuando somos campeones, ¿no? Siempre. Y en las malas, más aún.
0: Ah.
2: Ahí es cuando más se nos necesita. Johnny, el mensaje de Lionel, lo escuchaste, ¿eh?
0: Sí.
2: Si estamos juntos somos mucho más fuertes. Ese es el mensaje que dejó la selección, ¿no? Querido Johnny, no puedo evitar el humor. Vos me conocés,
0: sí, claro,
2: vos algo sí, tengo sí. Que tirar siempre. Igual la seriedad no hay que perderla.
0: No. Escuchá,
2: va este hombre al médico y le dice: doctor, mi mujer quiere hacer el amor todo el día, ¿qué le doy? Dice: dele mi teléfono. ¡Ay! Doctor, cada vez que me voy de vacaciones mi mujer queda embarazada, ¿qué hago? Y dice: llévela con usted. Doctor, usted sabe que los supositorios me duelen, ¿qué hago? Dice: sáquelos de la caja. ¡Ay! Bueno, Johnny, querido, me acuerdo que estaba ahí sí. La madre diciéndole al hijo: levantate, tenés que ir a la escuela. ¡Ay, no quiero! Dice: tenés que ir a la escuela. Dice: dame dos motivos que ayer faltaste. Y el segundo motivo y más importante: sos el director de la escuela. ¡Ay, Johnny, querido! Acordate siempre sí. Que lo más serio es...
0: Reír.
2: Exactamente, sí. Johnny, es reír. El humor es amor, el humor es vida. Y vos sabés que acá Eduardo de Luca Ortopedia y Bienestar es un mayorista del buen humor. Te mando un fuerte abrazo y abrazo a toda la audiencia.
0: 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Ahí está, no hay cómo perderse. Sí, se retiró Messi. Bien, un ejemplo, ¿no? Pues algunos son ejemplos y otros son malos ejemplos, ¿no? Hablo que andan insultando a todo el mundo, que andan diciendo un montón de cosas, siendo representantes nuestros, que deberían dar el ejemplo, deberían dar el ejemplo, y la verdad que escucharlos a veces te da vergüenza que es así. Como lo decía Eduardo, ¿no? Simplemente Messi es un ejemplo a seguir.

Bueno, ¿qué tal? ¿Qué más tenemos? Bueno, ya me perdí con tantos mensajes, ¿eh? Hola, buen día, Johnny. Estamos en familia escuchando. DNI 166, Mariana, Diego. Bueno, saludos, Mariana. Saludos, Diego. Bueno, todos anotados. Voy a ir resumiendo los mensajes porque si no, se complica la cosa. Voy a estar hasta mañana leyendo mensajes. Hola, ¿puede ser un tema de Enrique Iglesias? Queremos participar en el sorteo. Lucre, Sofi, Ale, muy bien. Saludos, buena jornada ahí a la familia. Buenos días, Johnny, excelente programa. Me haces reír, bailar, muy buena música. Quiero participar. Jolly 208 y Leo 698. Muy bien, saludos, Jolly. Saludos ahí a la familia. Hola, queremos participar de los premios. Carmen 078, Jorge 251. Perfecto, perfecto, caballero. Perfecto, caballero. Coso. ¿Cómo se me quedó ese audio? Buen día, Johnny. Feliz sábado para los sorteos. Mirta 026, Oscar 548, Noelia 600, Jacqueline 403.

0: mano de Madonna, ¿viste?
1: Sí.
0: Caballero, ¿a usted le gusta la hamburguesa?
1: Sí, sí, me encanta.
0: Perfecto, perfecto, caballero.
2: Perfecto, caballero. No, bien, tía. Las estafas virtuales están cada vez más fuertes. Buen sábado acá en Villa Blanquita con novedades policiales. Un auto cayó al caudaloso arroyo Motaví. Mirá, nuestro móvil de exteriores en Villa Blanquita. Un auto cayó al arroyo Motaví. Mirá vos. Hay que circular con precaución, lo decimos siempre, tiempo inestable, hay poca visibilidad a veces, la adherencia del neumático no es la misma.

0: El amigo Marce nos dice que nos escucha a través de la aplicación para vernos en YouTube. Bueno, ahora justamente creo que no estamos en YouTube, estamos en streaming a través de la plataforma Facebook. A través de... Te voy a pasar el link ahí del canal, si podés por ahí vincular... si podés vincular con tu televisor. Estamos en la grilla de bitmisiones.indio digital, estamos en streaming. En este caso hoy estamos a través de Facebook. A veces estamos en Facebook, a veces en YouTube. A ver, ya te voy a pasar el link de Centro TV Canal 8, mi estimado Marce. A veces abrís y ahí desde el celular podés vincular al Smart. No sé cuál es tu dispositivo, eso varía también, ¿no? Así que te lo envío por aquí, por privado. ¿Dónde me quedé? Tantos mensajes, ¿eh? Una cosa increíble, ¿eh? A la gente que nos está viendo. Buen día, buen sábado para los sorteos. Sebastián 317, Francesco 625. Hoy juega la selección, claro, hoy juega River, lo dijimos, ¿eh? Mirá la cantidad de mensajes que tenemos acá, ¿no? Una cosa increíble. Bueno, hoy juega River. Buenos días.
1: Buenos días, don Johnny Lino. ¿Cómo estás? Sí, no es molestia, yo quería anotarme para los sorteos. Muy bien. Soy Andy 662. Si no es molestia, le podrías anotar a mi abuela 598.
0: Muy bien, saludos Angie a la bolsa. Perfecto, caballero, perfecto. El amigo Mario Maxilevis nos dice buen sábado, saludos, buena jornada. Buen día, Johnny. Para los sorteos, Osvaldo 584. Ya me duele la mano de sostener el teléfono. Y ya me la garganta también. Así que voy a leer el último y después voy con el resto después de la música. Porque si no... Perfecto, caballo. Hola, buen día. Soy Ariel, de sección novena, Campo Ramón. No tenemos energía eléctrica todos los días. Lo mismo, a veces superan las 12 horas. Una vergüenza el servicio. Participo igual, dice 468. Campo Ramón, sección novena. Bueno, no sé si eso depende de la CELO o de EMSA. Buen día.
2: Hola, buen día, Johnny. Estoy mirando que tengas un lindo fin de semana con muchas bendiciones. Voy a entrar por el sorteo. Soy Ramona 117.
0: Ramona 117, que también nos está viendo desde Villa Bonita. Está viéndonos por pitmisiones.indio digital. Que grande la gente de pit.indio digital. Canal 45.4, canal número 10, depende de su dispositivo en la grilla de Pit Misiones. De CELO dependemos. Bueno, trasladamos entonces, muchachos de la CELO, atención, sección novena, sin el servicio de energía eléctrica. Buen día, Johnny, quiero participar por los sorteos. Oscar 294 y Sandra 574. Muy bien, saludos. Hola, buen día, ¿cómo le va? Buen día. Bueno, en un rato sigo leyendo mensajes, porque la verdad que es increíble. Así que si alguno queda afuera, desde ya pido mil disculpas. Vamos a tratar de que todos ingresen igual a los sorteos, ¿eh? Así que nombre y tres últimos números de DNI. 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Recargas o transferencias, bueno, entre otras cosas. Así que es fácil, es simple. Si quieres participar, pulgar para arriba, nombre y tres últimos números de DNI. Nosotros nos quedamos hasta la hora 13 aquí en línea por el aire de integración, en simultáneo por Centro TV Canal 8 en la grilla de pitmisiones.indio digital.

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1: Linda, vos estaba mirando la historia ahí que subiste en el Instagram y veo que sos tomar mucha cerveza. ¿No te encantaría por la duda ser besada por mí? ¡Oh! 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

Sonando en directo. Dice así. Ja.

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1: Hola caballero, lo estamos llamando de Madonna, ¿viste?
2: Sí.
1: Caballero, ¿usted le gusta la hamburguesa?
2: Sí, me encanta.
1: Perfecto, perfecto, caballero. ¿Por gustarle la hamburguesa?
2: Sí.
1: Coso, usted ganó poder venir a comer acá, ¿viste?
2: Buenísimo.
1: Coso, por todo un año, ¿viste?
2: Qué bueno.
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0: Si alguna vez cuentan mi historia, por favor que digan que era buen pescador. Que digan que cada vez que iba a pescar, justo esos días los pescados estaban a dieta. Que no cuenten el dinero que gasté en equipos de pesca. Que no cuenten las veces que mi señora no me dejaba ir a pescar. Digan que fui un gran pescador. Siempre fiel a Jeremy Wade y los Canú.
1: Hijo, este mi burín ni pescar no me deja, bro. ¿Sabes qué?
2: Papi, vení de la pesca porque antes que vos vuelvas, el ladrón sale de la pieza de mamá.
1: No, boludo, la olla me está guampeando en mi casa.
3: La cosa no está fácil. No está fácil mismo.
4: ¿Qué dijiste?

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1: Pero escúchame, no, estoy trabajando, no molestes.

0: Ay, por favor, como llueve.
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2: Hola, caballero, lo estamos llamando de Madonna, ¿viste?
3: Sí.
2: Caballero, ¿a usted le gusta la hamburguesa?
3: Sí, me encanta.
2: Perfecto, perfecto, caballero. ¿Por gustarle la hamburguesa?
3: Sí.
2: Coso, usted ganó poder venir a comer acá, ¿viste?
3: Buenísimo.
2: Coso.

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11 de la mañana, 20 minutos en todo el país. Ya transitando la etapa final de este espacio. Bueno, 15-68-60-20, nombre y tres últimos números de DNI. Si querés participar, si querés anotarte para los sorteos. Bueno, se está buscando a una persona. Nos envían por acá esta información. Buscan un hombre desaparecido tras caer con su automóvil en el arroyo Motaví. Un automóvil con 5 ocupantes despistó y cayó al arroyo Motaví durante esta mañana. Como consecuencia del siniestro, uno de los hombres permanece desaparecido y se presume que habría sido arrastrado por la fuerte corriente, mientras que otros ocupantes fueron trasladados al hospital para recibir atención médica. Bueno, no, terrible situación. Ojalá lo puedan encontrar y sano y salvo, ¿no? Completamente difícil, pero no imposible, ¿no? Se entiende la situación. Bueno, después vamos a compartir y publicar también la foto para la gente que nos está viendo, ya sea vía streaming o a través de la grilla de Pit Misiones.

1568-6020. Mi nombre es Agar 297. Buen día, saludos para el sorteo perfecto. Hola, buenos días, Johnny, ¿cómo estás? Muy lindo el programa, linda música, quiero participar. Romy 459, muy bien, Romy. Buen día, muy buen fin de Mercedes 514, Martina 165, a la bolsa. Ah, también hoy tenemos el combo de entradas, combo de cuatro entradas para el Portal de las Sierras, además de yerba mate cuñeta y porá, premio de la estación del shawarma, premios que también nos cede Vía Habana Helados, Manzana F, Casa 10 del barrio 180 Viviendas, de la recarga de la transferencia. Así que bueno, para participar, nombre y tres últimos números de DNI. Estamos escuchando, queremos participar. Axel, Susana, bueno, saludos Axel. Saludos Susana. Buen día, quiero participar. Martín, Gregorio, Graciela, muy bien, todos a la bolsa, ya están participando. A todos, gracias por estar ahí del otro lado. Todos en línea. Fin de semana largo, así que ya sabéis ya. Hola, quiero participar. Carmela, 403, buen fin de, saludos Carmela. Hola Johnny, me anotás para los sorteos. Alejandra, 598, te escucho todos los sábados. Buen fin de, bueno, muchas gracias Alejandra. Buenos días, queremos participar en los sorteos. Rubén 054, Cintia 154, Ana 631. Hola Johnny, quiero participar en los sorteos. Viviana 977, Jeremías 051. ¿Cuántos mensajes pendientes? No pensé que había tantos mensajes pendientes. Bueno, y bueno, hay que laburar. Buen día para los sorteos. Leonela, Alejandro, Santino. Bueno, a la bolsa. Buen día, muy lindo el programa. Quiero participar a los sorteos. Oscar de Villa Cristen. Saludos a mi señora. Muy bien, saludos. Hola, queremos participar a los sorteos. Ramona 080. Catherine 903. Perfecto, caballero. Perfecto. Buenos días, Johnny. Muy lindo el programa. Muy linda la música. El mejor programa de los fines de semana. Soy Mabel 826. Muy bien, saludos, Mabel. Buen día, Johnny. Muy bueno tu programa. Quiero participar en los sorteos. Mi DNI es 694 y mi esposa 650. Pero ¿cómo te llamas vos y cómo se llama tu esposa? Mirá que la bolsa, la esfera mágica ya no está funcionando. Así que no puedo. Ya no puedo adivinar. Nombre y tres últimos números de DNI. Hola, bueno el programa, muy linda música para el sorteo. José 525, muy bien, perfecto, caballero, perfecto. Buen día, quiero participar de los sorteos. Rocío 051, Ezequiel 049, Talía, Gabriela y María. Perfecto, caballero, perfecto.

Para los sorteos, Jorge 599, Mariana 536, a la bolsa. Bueno, con la Pinto larga en la ubicación 16 en Singapur, el piloto argentino Alpine fue al límite en la Q2 y hasta que tocó la pared, algo que registró un perjuicio, y su compañero Pierre Gasly se metió en la Q3, así que va a lanzar entre los 10 primeros Gasly, a excepción de Colapinto, que va a largar en la ubicación 16. Y de mí, Johnny, tu tocayo. Ah, mirá, Johnny se llama. Ah, Johnny. ¿Y su esposa no dice? Bueno, no se olviden, nombre y tres últimos números de DNI para participar, ¿eh? Porque la esfera mágica no está funcionando, así que no podemos adivinar. Bueno, 11 de la mañana, 25 minutos, ¿eh? Nos queda un poquito más de una hora y media por delante. 12:40 más o menos, ya cerramos la inscripción de todas maneras, así que no deje para último momento, porque mucha gente a veces se queda afuera, hágame caso. Vamos. Hoy es sábado, fin de semana largo, y que se pudra el chancho, dijo alguna vez. Buen bendecido día, quiero participar en los sorteos. Delfina, Rafa, Giovanni, bueno, saludos a todos.

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1: Van a tener que laburar y mucho. 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
2: 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Me dijo, se nota, porque yo le dije que vos sos re... es un tipazo, es buen vago, es re laburador, es un tipo ubicado, no es atrevido, es respetuoso, se nota que no es agresivo. Le dije, lo único que es KU, una lástima, ese es el único problema, es una pena, eso le tira abajo. Pero después el resto no hay nada que decir.
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16: Hola Jesús, ¿cómo andás? ¿Sabes qué quería pedirte? Si no me puedes mandar todo más acomodado, digamos así, porque me manda 3 de calor, 2 de calor, 2 de frío, 2 con calor, 2 con hielo, 2 con polvo, 2 de viento, 2 sin viento, 2 de invierno nuevo, 2 de calor. Yo ya estoy pase que te estoy pidiendo empanada, dame 2 de carne, una de chocolate, una que no podemos así, Jesús. Mándame algo más organizado, quería decir, yo ya sé cómo me voy a vestir y no leerlo más.
17: 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Ese me dolió, boludo. El tomó toque de la génica ya en un título. Y no me invitó un trago, boludo. Yo quería tomar un trago de la génica, me tengo deseo de tomar una génica. Y el tipo no me invitó, boludo. No me invitó, tomaba así mi cara. Así. Tomó como 3 vasos de ahí. Ahí yo tengo. Bye, güey, se quería tomar una. Yo no iba a tomar. De ahí tomé una white base, eso. Pero Dios me libre, no puede ser un tipo así. El vaso así pasaba por mi nariz, así que la génica gelada. 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

0: 11 de la mañana, 46 minutos en todo el país, 40-07-17, línea fija. Nuestros celulares a disposición 15-68-60-20, con su defecto para SMS o WhatsApp el 45-85-30, este último disponible durante las 24 horas. Bueno, lastimosamente, el joven que era buscado apareció sin vidas. El joven Emanuel Duarte fue encontrado sobre el cauce de Arroyo Botaví, en el tramo entre la planta cloacal y el puente de Copisa, ya sin vida. Encontraron muerto, ¿no?, al joven que era buscado, de 27 años, luego de despistar con el vehículo donde circulaban varios ocupantes. Bueno, se bajaron, pero no tuvieron en cuenta que, claro, el arroyo estaba crecida y el agua lo arrastró. Insistimos que, bueno, esto nos envía el amigo Brian, bueno, ha llegado al joven y lastimosamente tenemos que decir que Emanuel Duarte fue encontrado ya sin vida sobre el cauce del arroyo Botaví. Las condolencias a sus familiares. 11 de la mañana, 47 minutos en todo el país. La temperatura en la zona centro, 21 grados, 5 décimas. La térmica, 20 grados. La humedad, 90%. Más lluvias, más tormentas para hoy, para mañana, para el fin de semana y para la semana próxima. Por ahora es lo que dice Infoclima. Así que bueno. Más participación de nuestros oyentes. 15-68-60-20. A ver, vamos por orden de llegada, porque la verdad que tenemos muchísimo, una cosa increíble, la cantidad de mensajes que tenemos por acá. A ver, a ver, a ver. Patricia 650, bendecido fin de Johnny, me anotás para los sorteos. Silvia 840, Ariel 315, Morena 519. Buen día, Johnny. Quiero ganar el shawarma. Alejandro 698, muy bien. Saludos, Leandro. Buena jornada. Bueno, la suerte loca le toca a quien le toca. Así que bueno, ojalá tenga suerte. Más participación. Hola, ¿cómo estás? Me pasas un tema de Julio de Rosa para los sorteos. Zulema 039, muy bien. Saludos, Zulema. Bueno, Marisa, hola, participo por los sorteos. Seba 453. Bueno, saludos ahí a la gente de Parrillo Don Enrique. Ok, todo coordinado. Muchas gracias por el almuerzo. Un abrazo gigante. Buen día, Johnny. Excelente, divertido programa. Muy linda música. Sigan así. Carmen 210, Matías 380, Omar 783. Éxitos. Algo de Christian Wagner. Bueno, ok, saludos. Hola, Johnny, muy lindo el programa para el sorteo. Zulema 277 y Julio 018. Perfecto, caballero, perfecto. Buen día, Johnny. Participo. Omar 826. Buen día, querido amigo. Excelente programa, muy buena la música. Sigan así con esa buena onda. Genios. Todo muy, muy divertido. Carmen 210, Matías 380 y Alberto 783. Muy bien, saludos, Alberto. Vamos con los audios, audios que van llegando al 68-60-20.
1: Buen día, Johnny. ¿Cómo está la vida por Misiones? Mucha lluvia, acá llueve bastante también. Les saludamos a Aníbal y Natalia de Charrúa, Brasil.
0: Muy bien, saludos a nuestros amigos de Brasil, Charrúa, ya viéndonos en la plataforma streaming, a través de la plataforma Facebook, vía streaming.
2: Hola, Johnny, ¿cómo te va? Feliz fin de semana. Acá estamos escuchando tu programa como de costumbre. Anotame para los sorteos. Sergio 591 y Amelia 458. Gracias, buen fin de...
0: Muy bien, saludos, Sergio. Saludos a doña Amelia. Buena jornada. Más participación de nuestros oyentes.
3: Hola, Johnny. Hola, ¿todo hola? Bien?
0: ¿Todo bien?
3: ¿Cómo anda?
0: Muy bien, ¿y vos?
3: Usted me pasa un buen tema, bueno. Y para los sorteos. Nayara 664 y mi papá Vicente 670. Y también mi mamá Cintia 009, Rodrigo 390, Xiomara 870, Yandel 285, gracias.
0: Muy bien, de nada, perfecto, caballero, perfecto. Todos anotados, Gracias por la sintonía, gracias por la preferencia. A ver, a ver, a ver, ¿qué más tenemos por acá? ¿Qué más tenemos por allá? Mensaje de nuestros oyentes. Buen día, Johnny, bendecido sábado. Quiero participar, Camila, Eduardo. Camila 722, Eduardo 690. Perfecto, caballero. Hola, Johnny, ¿todo bien? Saludos a los seguidores. Ariel 869, muy bien. Saludos, Ariel, buena jornada. Buen día, soy Ramón. Quiero participar en los sorteos. DNI 694, el de mi esposa 650. También mi hijo y mi otro hijo. Bueno, mira, Johnny se llama también. Mira cuántos Johnny hay hoy, ahí del otro lado. Johnny 911 y Ulises 519. Muy lindo el programa. Muy bien, saludos. Buen día, ¿cómo están? ¿Todo bien? Quisiera participar en el sorteo. 774 Mercedes. Perfecto, caballero, perfecto. Bueno, coso, dijo el fulano. Buenos días.
2: Buen día, Johnny. Buen día. Lindo tu programa. Estamos escuchando acá todos los sábados, escuchamos. Quería participar al sorteo. Héctor 630, Raquel 471 y Analía 811. Muy lindo tu programa, ¿eh? Un buen fin de semana.
0: Muy bien, saludos. Perfecto, caballo. Se me pegó el audio. 15 68 60 20.

0: Más participaciones. ¿Cuántos mensajes? No sé si vamos a terminar hoy con los mensajes. Tal vez mañana. Por la mañana. A ver.
1: ¿Cómo estás? Muy lindo tu programa. Como todos los sábados. ¿Me lo saca el sorteo? Romy788.
0: Perfecto, caballero.
2: Hola, buenos días, Johnny.
0: Buen día, buen día.
2: Estás escuchando la radio, volviendo de Posada. Quiero participar del sorteo, Mauro, con 339 y Ramona con el 744. Gracias.
0: Muy bien, saludos, buenas jornadas, gracias por estar ahí del otro lado.

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No te olvides, para participar, sí o sí, nombre y tres últimos números de DNI.

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0: De la mañana, 6 minutos en todo el país. Tramos finales ya, recta final para el cierre de este espacio en línea. Agradecemos a todos por la sintonía, por la preferencia, increíble la cantidad de mensajes. Gente, la verdad que una cosa increíble. ¿No me creen? Bueno, lo voy a mostrar a la gente que nos está viendo a través de streaming o a través del Centro TV Canal 8. La cantidad de mensajes, a ver si se puede ver ahí, que tenemos. Y bueno, y la cantidad todavía sin leer. Así que vamos a tratar de cumplir. Vamos a ir resumiendo tal vez muchos mensajes, porque si no, la verdad que se hace un poco complicado poder leer todo. Bueno, si nos dedicamos a leer los mensajes y no están tapados, por ahí lleguemos a cumplir con todos. Pero bueno, y estamos revisando también a través de las diferentes redes. Por ejemplo, vía streaming se anota Marisa 476, perfecto caballero. Juan Justo Maldonado, Juan 725, perfecto caballero. Coso, bueno. Ahí ya todos anotados. Bueno, vamos con los mensajes de nuestros oyentes. A ver, dejamos dejamos de lado todo y vamos a actualizar los mensajes que van llegando vía WhatsApp. Hola, quiero participar. Lorena 900, Dante 193, perfecto. Hola Johnny, anotame para los sorteos. Javi 721, muy lindo el programa, muy bien. A ver, ¿qué más tenemos por acá? Hola Johnny, buen día, quiero participar al sorteo. Enzo 916, perfecto caballero. Hola Johnny, está muy lindo el programa, muy linda música. Acá por preparar el almuerzo, un guiso de pollo con arroz. Ah, qué rico. Cosa simple de la vida. Queremos participar al sorteo. Soy Raquel 305 y José 534. Hola, buen día Johnny, muy lindo el programa. Estamos escuchando, soy de Villa Cresten, Estela 065. Muy bien, saludos Estela. Hola Johnny, participo del sorteo. Valeria 947, muy bien, perfecto caballero. Hola, quiero participar en los sorteos. Natalia, Roberto, Graciela, Tamara, perro, gato, sombrera, todos a la bolsa. Buen día, Johnny. Quiero participar del sorteo. Juan 712, saludos, Juan. Buena jornada. Buen día para los sorteos. Lumina 673, muy bien, saludos, Lud. Buena jornada. Más participación de los oyentes. Tenemos audios también por acá. Buenos días.
1: Acá por los sorteos, Mirta 117, Stephanie 284.
0: Muy bien, perfecto, caballero. Anotados. Ya se me pegó ese audio y a ver, más participación de nuestros oyentes. Buenos días.
2: Buen día, Johnny.
0: Buen día, buen día.
2: Qué hermoso tema, te felicito por los temas que estás pasando. Qué hermoso, me encantan los temas que estás pasando. Te felicito, Johnny, que sigas así. Que tengan bonito fin de semana. Que Dios te bendiga mucho.
0: Muy bien, saludos. Saludos, muchas gracias. Buena jornada para usted. ...1568-6020... ...1240 cerramos la inscripción... ...1245, 1250 ya vamos a conocer la lista de ganadores... ...para participar solamente nombre y tres últimos números de DNI... ...hola, quiero participar a los sorteos, muy linda música... ...Betty 225, muy bien Betty... ...más participación de nuestros oyentes... ...buen día, estoy escuchando, un fuerte saludo a William y a Araceli... ...un capo... En la parrilla, quiero participar, Ricardo 343, el más lindo y guapo. Ah, para un poco, queño bañuc. ¿Fuiste a comerlo de arriba, Ricardo? Hoy está, Ricardo. Bueno, Paredes lesionado. Se queda fuera de la ida de la semifinal de la Copa Sudamericana ante Vasco da Gama. Ayer se lesionó.

un ratito actualizando más mensajes de nuestros oyentes que van llegando vía WhatsApp y también vía streaming en las diferentes plataformas. Por ahora un poquito más de música, porque la música, usted ya sabe, siempre hace bien. La música dulce a los oídos, la música alegra a los corazones. Usted puede pedir la música que quiere escuchar, pero perfecto, lo puede pedir. Ahora que le pasemos, es otra cosa. Insisto, no somos un programa de música pedido. Si quiere pedir, pues nadie le va a decir que no, pero hay que si pase lo que usted pide, es otra cosa. No tenemos una playlist ya, una lista de canciones ya armada con anticipación durante toda la semana. Ponele. Vamos armando la música. Entonces, porque si vos pedís, uno pide uno, después el otro pide otro, y porque a fulano le pasaste, a mí no me pasaste, y pasame este tema que es para mi perro, para mi gato, y que habla de... No sé. Entonces, la música acorde, música acorde a un sábado, es lo que buscamos, música alegre, divertida, para compartir durante toda la mañana. Pero, por otro lado, si querés dejar tu saludo, tu participación, querés anotarte para los sorteos, no hay ningún problema. 03755-1568-6020 llamados y también WhatsApp. O en su defecto también está disponible el 458530. Así que bueno, hay varias alternativas para que te pongas en contacto con nosotros. 1568-6020 o 1545-8530.

0: O sea, estaba mirando la historia ahí que subiste en el Instagram y veo que sos de tomar mucha cerveza. ¿No te encantaría por la duda ser besada por mí?
1: Veremos qué onda la noche. No, sí, yo estaba casado.
2: Hola, capo, ¿cómo andás? ¿Todo bien? Che, te comento que vi todos los mensajes de... que le escribí a mi mujer. Yo quiero hablar con vos. Decime qué día estás. Así que avísame y vamos a hablar como hombre. Así como tenés cara para escribirle a mi mujer, quiero que te encuentres conmigo y vamos a charlar. Lo que veo que sos bastante sinvergüenzón. Cualquier cosa voy a ir a tu casa. Yo sé dónde viví. Atrás del hospital viví. Sé todo, sé todo. Hijo de puta.

0: Pero si ahora con la edad que yo tengo, Boca me quería llevar por lugar de Tevez, para el centro delantero, Boca no encuentra centro delantero. Y Riquelme vino a hablar conmigo acá en casa, vino, acá en Jardín. Y yo le dije a Riquelme, mira Riquelme, yo le dije, yo quiero que me pague un buen sueldo, que me consiga un departamento, que me diga mi nombre. Y yo de acá no puedo salir por ahora porque no tengo casero. Y tenés que buscarme un casero o algo. Y me dijo, bueno, no hay ningún problema. Y el contrato, estamos peleando por contrato ahora porque ellos me quieren dar $500,000 por mes. Yo le dije, no, que es poco. Y me dijo, ¿cuánto que yo prefiero? Y yo le dije, $1,000,000, $1,500,000 para empezar. Le dije, yo encima voy a ir a jugar. Yo le dije, yo voy ahí y si tenemos buena defensa y buen arquero, vamos a ganar siempre porque yo 2-3 goles voy a hacer seguro por partido. Eso yo garanto. Y bueno, ahora estamos peleando por eso, por el contrato. Y él quiere que yo firme, que yo voy a hacer esos goles. Yo le dije, no, primero firma vos que me vas a pagar. El Riquelme es vivo, no quiere firmar, me quiere joder a mí, no. Le dije, entonces no, yo voy a quedar nomás acá sentado en casa nomás. Encima le dije, tengo que ir, quedarme toda la semana ya a entrenar, jugar, y después tengo que venir a ver la casa, y después tengo que volver con avión de vuelta, y todo cuesta. Y bueno, me dijo, no, vos por el pasaje, eso no te preocupes, te pagamos el boleto al avión. Me preguntó si hay autopista acá en Jardín. Dije, hay uno, pero está todo abandonado, y él dijo que vaya a mirar y va a mandar a pasar la motoniveladora, va a mandar a arreglar para que el avión aterrice acá en Jardín, entonces yo no preciso venir de posada con auto.
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0: 12 de la mañana, 34 minutos ya en todo el país. Pasa el tiempo, pasa la vida. Nosotros ya preparando todo para el sorteo. Si todavía no te anotaste, no te olvides nombre y tres últimos números de DNI. 03755-1568-6020 o en su defecto el 458530. Que bueno, generalmente no lo utilizamos, pero a veces suelen llegar mensajes a ese número. Así que en un rato vamos a ir a chequear. A propósito, del otro lado está ya Fabián Doreto con nosotros. En un ratito comienza su espacio aquí con Sabor al Litoral, en un poquito menos de media hora, como es habitual cada sábado, de 12.30 a 15. Buenas tardes, Fabián Doreto, ¿cómo te va?
1: Buenas tardes, Johnny, a la audiencia de Integración. Bueno, que tengan una especial jornada hoy, ya transcurrido la mañana, por eso decimos buenas tardes.
0: Y claro.
1: Pero sí. Bueno, estamos nosotros para acompañarlos toda la mañana, Johnny, con el buen ritmo. Y después continuamos con el buen chamamé tradicional a la siesta. Estaremos de 13 a 15 en Con Sabor al Litoral, en este día bastante inestable, que comenzó desde la madrugada con bastante lluvia. Ahora tenemos un calorcito medio sospechoso, Johnny, húmedo, y que me parece significa que la lluvia va a continuar un tiempo más.
0: Todo indica que sí. Bueno, yo no quiero ser mala onda, pero el pronóstico, al menos Infoclima, decía lluvias para todo el fin de semana e incluso lluvias para toda la semana próxima. Una cosa de locos, así está más o menos la cosa.
1: Tal cual, se pronostica muchos días. Algunos se van más allá y nos hablan de casi 15 días de lluvia. Sí. Lo cierto es que estamos en el fenómeno del Niño, que está afectando a gran parte del mundo. Lo vemos en las noticias, cuestiones muy desgraciadas, como el caso de Chile, bueno, en Centroamérica también, aquí en la orilla Brasil, del río Uruguay, sí, en Brasil.
0: Paraguay también.
1: Y como corolario, digo yo, como para reflexionar y pensar también, estaba viendo este terrible suceso ahí en el Embotaví, aquí.
0: Terrible.
1: Que bueno, un accidente, el fallecimiento de este joven, que fue encontrado hace pocas horas.
0: Sí.
1: Que nos hacen pensar y reflexionar que tenemos que tener mucho cuidado, ¿no?, con lo que pasa con el tiempo y también con nuestro comportamiento, ¿no?
0: Exactamente, no solamente hay otros accidentes de gravedad que sucedieron en esta parte de la región, una camioneta también,
1: sí,
0: cuyo conductor también falleció. Siempre decimos, ¿no?, a veces parece repetitivo, o por ahí, yo no sé si la gente tal vez no lo toma muy en cuenta, pero cada vez que hay tiempo inestable, lluvias, porque bueno, la visibilidad se reduce, porque la adherencia al neumático, hay muchos factores propicios que llevan a diferentes accidentes. Siempre es mejor tomar precaución, circular con baja velocidad, tomar ciertos recaudos. Pero, viste, uno cree siempre que nunca le va a pasar.
1: Exacto.
0: A mí no me va a pasar.
1: Sí, sí.
0: Eso es lo que pasa y lastimosamente el cementerio está lleno de personas que decían, a mí nunca me va a pasar.
1: Sí.
0: Esa es la realidad, es dura, pero es la verdad.
1: Sí, sí, es exactamente así. Uno tiene esa visión de que le ocurre a las demás personas y a mí no, porque se siente seguro, porque piensa que tiene un automóvil grande, seguro. Y bueno, esto a cualquiera, nadie está exento. Y encima, Johnny, que uno también, volvemos a lo básico, que es esto de tener un conductor designado, de evitar el alcohol a la hora de manejar. Son consejos que repetitivos, pero que salvan las vidas.
0: Sí, sin dudas.
1: Así que bueno, es un mensaje que queremos dejar. Más allá del optimismo y la alegría que queremos difundir cada sábado aquí por el aire de Integración.
0: Muy bien, Fabián, te dejamos preparar todo en un ratito nada más. En 20 minutos más o menos comienza Con Sabor al Litoral.
1: Gracias, Johnny. Abrazo.
0: Bueno, seguimos actualizando mensajes de nuestros oyentes. A propósito, muchísimos mensajes, así que vamos a tratar al menos de leerlos todos o que todos estén incluidos en la lista de participantes que van a ir al sorteo en un ratito nada más. Así que vamos a tratar de ir cumpliendo con todos. Mensajes que van llegando vía WhatsApp, en este caso al 686020. Hola, buenas, quisiera participar a los sorteos. Rosana, 592. Bueno, te anotamos. Hola, Johnny, para los sorteos. Antonia, 065. Buen fin de semana. Muchas gracias. ¡Arriba! Hola, buenos días, buenas tardes. 862, Ariel, perfecto. Saludos, Ariel, perfecto, caballero. Hola, Johnny, buen fin, te quiero participar en los sorteos. Carlos, 941, saludos. Muy bien, saludos. Hola, Johnny, buen fin de semana. Marta, 998, perfecto. Más participación de nuestros oyentes. Hola, quiero participar en los sorteos. Alicia, 196, que tengan un bendecido fin de. Muy bien, saludos. Buena jornada. A ver, hay un audio por acá también.
2: Hola, buen día, Johnny. ¿Cómo andas? ¿Todo tranqui? Quiero participar. Mi último tres número es 201.
0: Perfecto, caballero, muy bien. Buenas jornadas, todos anotados, ¿eh? 03755-1568-6020. Últimos 5 minutos para anotarte. Nombre y tres últimos números de DNI al 03755-1568-6020. Un poquito de música siempre, siempre hace bien.

0: mi amor, ¿cómo estás? ¿Cómo amaneciste? Escúchame, yo ahora, si vos andas medio libre a la tarde, nos vemos en la siesta cuando duermen. Yo ahora estoy por comer unas pizzas con una amiga. Después, cuando ella se va, yo le voy a hacer dormir a los chicos y quedo. Si vos andas por acá, vos me traes un azúcar y un aceite y un fideo. Un azúcar, un aceite y un fideo. Porque no tengo nada de aceite. Recién tuve que cocinar con una grasa ahí que tenía. Y está muy caro en el supermercado.
1: Hola Milagros, ¿todo bien? Mira, yo estoy a punto de matar una paloma para comer, pues no tengo nada de plata.
2: La cosa no está fácil. Y no está fácil mismo.
3: ¿Vos dijiste?
4: Hola, caballero, lo estamos llamando de Madonna, ¿viste?
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5: Buenísimo.
4: Coso, por todo un año,
5: ¡Uh,
4: ¿viste?
5: qué bueno!
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0: 12 de la mañana, 50 minutos ya en todo el país. Transitando los últimos minutos del programa, actualizamos los últimos mensajes pendientes y ya vamos a dar a conocer la lista de ganadores. Ya todos los mensajes fueron chequeados, así que simplemente cumplimos actualizando los mensajes pendientes. En este caso, mensajes que van llegando vía WhatsApp al 686020.
1: Buenos días, ¿cómo están? Muy lindo el programa. Quisiera participar del sorteo. Mi nombre es Amalia, DNI 161. Muchas gracias, Dios los bendiga.
0: Muy bien, saludos. Ya te anotamos para participar. ¿Qué más tenemos por acá? Mensajes de nuestros oyentes. Hola, quiero participar al sorteo. Nicole 518, Carlos 551, muy buen programa, nos dice Dani 080 y se anota para los sorteos. Bueno, perfecto, ¿eh? A todos muchas gracias, un poquito de música y ya volvemos con la lista de ganadores y con el cierre de este espacio en línea que se emite aquí todos los sábados desde la hora 8 en simultáneo por el aire de integración, vía streaming y por Centro TV Canal 8.

estemos aquí. 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Bueno, a todas estas empresas muchas gracias y aquí están los ganadores de hoy. 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Premio de la Estación del Chaguarma, a propósito, Ludmila 673. Ludmila 673, contactate con nosotros, te pasamos el contacto para coordinar, para que puedas buscar. Tenés que retirar, lógicamente, allí en la Estación del Chaguarma, de calle 9 de julio 1087. Premio de Viavana para Sergio 591. Tiene que también ponerse en contacto y coordinar con la gente de Viavana Helados, Manzana F, casa número 10, barrio 180 Viviendas. El voucher para 4 personas para el Portal de la Sierra se lo lleva Sebastián, Seba 453. Bueno, también le pasamos el teléfono para coordinar. Es un vale de 4 entradas. Va Seba con su DNI y 4 amigos más. Yerba Mate Cuñata Dípora para Alberto 783. Alberto 783 tiene que pasar por el estudio contable RD de Avenida Tucumán, esquina Olegario Víctor Andrade, a retirar su premio. Ellos son representantes aquí en la ciudad de Vera, bueno, familia de Yerba Mate Cuñata Dípora, el establecimiento cerratero Juan Ángel Frey. La recarga o la transferencia para Luis 458. Luis 458 se lleva recarga o transferencia a elección. Así que a todos, muchas gracias. Y si Dios quiere, el próximo sábado aquí nos reencontramos. Quédese porque ya está Fabián Doretto, porque ya comienza en unos minutos nada más con sabor al litoral. Buen fin de largo, a portarse bien. Chau.

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0: Muy buenas tardes, queridos amigos del aire de integración. ¿Cómo están ustedes? Nosotros muy bien, a Dios gracias, aquí comenzando nuevamente nuestro tradicional programa chamamecero con sabor al litoral, programa que se emite por el aire de integración. Cada sábado de 13 a 15 estaremos acompañándolos con lo mejor de la música regional. Quien les habla, Fabián Doretto, le da la bienvenida a nuestro espacio musical y por supuesto nos quedaremos 2 horas con la buena música seleccionada. Buenos temas tenemos para disfrutar hoy, temas clásicos para cantar, para bailar, pero también toda la onda joven del chamamé también, las nuevas generaciones de músicos chamameceros estarán de manifiesto en nuestra selección musical que cada sábado ponemos a consideración de nuestros oyentes. 13:08 minutos, estamos comenzando nuestro programa que usted nos sintoniza en el 101.1 de su dial, en la radio convencional, pero también tiene otros lugares, otras plataformas para acceder a nuestro programa y a nuestra radio, por ejemplo en internet www.elairedeintegracion. En Canal 8 Centro TV puede vernos y escucharnos también, así como en el streaming del Facebook del Aire de Integración. Estamos nosotros y pensaba, además de vernos durante el transcurso del programa, cuando suenan los temas musicales, disfrutamos de los paisajes misioneros. Hermosas imágenes tenemos para ofrecerles también a aquella gente que nos sintoniza a través del streaming o en Centro TV Canal 8. Puede, reitero, vernos y escucharnos y participar también de nuestro programa a través del número telefónico que tenemos habilitado, el celular de la radio 45 85 30. Usted nos deja el mensaje, nosotros con gusto lo vamos a comenzar a conocer. Ya empezaron a llegar algunos mensajes. 45 85 30, conéctese con nosotros que será un placer justamente difundir su saludo en Con Sabor al Litoral. En la asistencia técnica, como siempre, doña Gladys Alves. Buenas tardes, Gladys, ¿cómo anda?
1: Muy buenas tardes, Fabián, buenas tardes a la audiencia. Recuperada, no sé si totalmente, pero estamos.
0: Sí, se nota totalmente en un cambio del sábado pasado, donde prácticamente no se le escuchaba, ¿no? Así que nos alegramos y bueno, se queda Gladys con nosotros durante el programa Chamamecero y después continúa con la programación en vivo de FM 101.1, el aire de integración. Tenemos mucho para contarles, muchos saludos también que ya están llegando, muchos eventos, la agenda cultural muy cargada en este fin de semana largo, vamos a decir, que está comenzando porque el próximo lunes 12 de octubre, bueno, es feriado nacional, por celebrarse el Día de la Diversidad Cultural, antiguamente denominado Día de la Raza, ¿no? Que se recordaba la llegada de Cristóbal Colón a América, ¿no? El descubrimiento de América se lo llamó siempre así. Después, con el tiempo, la historia se dio cuenta que este contacto de dos mundos no fue tan bueno como se pintaba en los libros. Y bueno, hoy es un día mayormente para reflexionar y respetar también a los originarios dueños de estas tierras, que son los pueblos indígenas, ¿no? Por eso se ha denominado Día del Respeto a la Diversidad Cultural. Lunes 12 de octubre, feriado nacional, por eso estamos entrando ya en el fin de semana largo. Y vamos a comenzar de lleno con nuestro programa, musicalmente hablando, ¿no? Como ya es costumbre, iniciamos con la buena música que siempre trae nuestro programa, dedicado a toda la gente que ya nos sintoniza, tantos seguidores, amigos, gente que disfruta del chamamé, gente amiga. Bueno, para todos, sin excepción, un abrazo chamamecero y llega la música con sabor al litoral con Rubén Rodríguez y su conjunto.
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1: El buen comienzo musical para nuestro programa de hoy era Rubén Rodríguez y su conjunto Galleta Collera. Luego Alberto Bofill, Cuando tú me quieras. 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inestable en la zona centro de Misiones, en gran parte de la provincia, en el litoral también. Bueno, se está sufriendo, ¿no?, los avatares del tiempo, porque hemos visto que en gran parte del país, bueno, se están viendo los efectos del fenómeno del Niño, como lo denominan. También en otros países vecinos como Brasil, Chile, países de Centroamérica también, bueno, en algunos han hecho destrozos realmente, así que bueno, hay que cuidarse del clima. Bueno, han pasado también accidentes, tragedias aquí cercanas, hay que tomar los recaudos que fueran necesarios ante esta eventualidad del tiempo que se presenta muy cambiante y bueno, con lluvias abundantes en el caso nuestro. Ya se vienen registrando hace un par de días. Anoche llovió mucho también a la madrugada y ahora tenemos tiempo inestable, cielo nublado, con un calorcito húmedo, ¿no?, que anticipa seguramente que las lluvias van a continuar. En el registro nos dicen que estamos con una temperatura de 22 grados, la sensación térmica de 25 grados, la humedad es alta, 85%, y los vientos soplan del suroeste a 16 kilómetros en la hora. Como siempre al comienzo de nuestro programa, a las efemérides chamameceras correspondientes al día de hoy, sábado 10 de octubre. Hoy es 10 del 10. Bueno, un día como hoy, en 1944, nace en Machagay, Chaco, Juan Francisco Escobar, cantante, guitarrista, autor y compositor. En 1960 fallece en Reconquista, Santa Fe, Samuel Cernadas, poeta, letrista, autor y compositor. En el 2011, algo cercano aquí en nuestra provincia, fallece en Posadas, Misiones, Chaloy Jara, bandoneonista, autor y compositor. Vale resaltar la figura de Chaloy Jara, un gran trabajador de la cultura, por supuesto, de la música, bueno, muy conocido, ha dejado un gran legado Chaloy Jara, de quien entonces se recuerda hoy un aniversario más de su fallecimiento en Posadas Misiones, el recordado Chaloy Jara. También, como siempre, tenemos las efemérides obereñas que nos acerca la Junta de Estudios Históricos de Oberá. Ocurrió un día como hoy, 10 de octubre de 1956, se fundó la Escuela Provincial de Mujeres, destinada a niñas y señoritas. La primer directora fue Laura Denti de Montejano. El 10 de octubre de 1974 se inauguró la Escuela 530, Escuadrón 9 de Gendarmería Nacional, así la denominación de la escuela, de Villa Lutz. El primer director fue don Teófilo Cáceres Vera. Bueno, estas efemérides obereñas nos deja siempre la Junta de Estudios Históricos de Oberá, cuyos integrantes, compañeros, les dejo un saludo cordial y un agradecimiento por la gran tarea que realiza la Junta de Estudios Históricos de Oberá. Y ya que hablamos de efemérides, me parece apropiado nombrar también que hoy, 10 de octubre, es el Día Mundial de la Salud Mental. Día Mundial de la Salud Mental, y no está de más recordar se debe aprender a cuidar lo sentimental, lo emocional, saber que esto puede doler igual que lo físico, y que si no te cuidas tú, si cada uno no se cuida en forma personal, nadie va a hacerlo. Hoy 10 de octubre es el Día Mundial de la Salud Mental, y no está de más recordar que si te pasa algo debes contarlo, porque no es justo que nos riamos juntos y llores solo. A tener en cuenta esto, que está muy en boga en este momento, a considerar, a cuidarse uno mismo y a cuidar a los demás. Reflexionar nos invita este 10 de octubre, Día de la Salud Mental. Bueno, tempranito ya nos llamaba por teléfono el amigo Ricardo Troche, gran chamamecero, por supuesto. Bueno, él quiere saludar, como siempre lo hace, a don Lalo, a don Daniel Doreto también quiere saludar allá por Bonplan. Bueno, lo saludamos a él y a toda la familia de Ricardo Troche. Dejaba un saludo para la gente de Alvear, para don Benito Bienísimo y doña Teresa, que siempre escuchan el programa ahí en Alvear, también a la familia Rodríguez, y a don Raúl Olivera, que está cumpliendo 70 años, trabaja actualmente ahí en el lavadero de calle Ascuénaga, ahí en la esquina. Bueno, lo saludamos nosotros también a don Raúl Olivera, que va a estar de cumpleaños, y por supuesto un abrazo chamamecero al amigo Ricardo Troche, a toda su familia. Nos dijo que está preparando algo para el mes de noviembre, ahí que vamos a disfrutar, algo rico, me contó. Pero bueno, más adelante vamos a dar detalles, pero seguro que nos vamos a juntar en esas buenas juntadas chamameceras que suele organizar el amigo Ricardo Troche. Así que para vos, Ricardo, un abrazo cordial en este día sábado. 45 85 30, el celular de la radio, recordamos, para mensajes de texto, WhatsApp, por supuesto, estaremos contentos de difundir a través de nuestro programa. Vamos a contarles respecto al programa de Misiones al Mercosur, que se emite cada sábado en Canal 12, hoy 10 de octubre a las 19 horas, estarán en el Parque Turístico Ambiental de la localidad de Bernardo de Irigoyen. Bueno, entre los integrantes o grupos que estarán en el escenario, los parceros del Fandango, Jorge y Dilma, Alto Pepirí, chamamecero, grupo chamamecero, Alto Pepirí, y finalmente Colo y su grupo. Bueno, estos grupos y conjuntos estarán hoy en el programa de Misiones al Mercosur, que se emite por Canal 12 a las 19 horas, hoy desde Bernardo de Irigoyen, los parceros del Fandango, Jorge y Dilma, Alto Pepirí chamamecero y Colo y su grupo. Nosotros vamos a avanzar con la buena música en nuestro programa para saludar a tantos y buenos amigos. Ahora llega a nuestro programa Los Menchos Tarragoceros.

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1: La buena música en Con Sabor al Litoral, primeramente Los Menchos Tarragoceros, La Verdad, Don Pancho, luego Eustaquio Miño y su conjunto, Cañada Fragosa. 13:31 minutos, seguimos en Con Sabor al Litoral. Agencia I320, la agencia de la suerte, no verá, le informa los primeros premios de los sorteos de la quiniela misionera de hoy, 10 de octubre. En la previa, primer premio 2027. En la primera matutina, 1687. Reiteramos, está informando Agencia I320, la agencia de la suerte, no verá. Primer premio de la previa en la provincia de Misiones, 2027. En la primera matutina, 1687. Vamos con algunas informaciones, eventos, festivales, que cada vez hay más, porque se aproxima el fin de año, ¿no? Y ahí se van amontonando las fiestas, festivales, peñas, bueno, eventos que tienen que ver con lo cultural, social. En este caso, mañana, 11 de octubre de 2026, en el Polideportivo Municipal de Gobernador López, esto es en el departamento de Leandro Inalén, bueno, se va a realizar la edición número 11 de la Fiesta Provincial del PAN. Fiesta Provincial del PAN, que ya va por la edición número 11 en Gobernador López. Bueno, ya la actividad va a comenzar temprano, a las 9:30, con la apertura del local, ¿no? Luego habrá un almuerzo comunitario desde las 13 horas, con venta previa de tarjetas. Estará la Expo Pan y Emprendedores, con exposición de panificados, artesanos y productores locales, espectáculos musicales, show en vivo con Negão e Banda desde el Brasil, Julio da Rosa y Orlando Egert. También habrá la tradicional elección de reina de la fiesta. Bueno, estamos hablando entonces de lo que va a ocurrir mañana, domingo 11 de octubre, en el Polideportivo Municipal de Gobernador López, bueno, donde se realiza la Fiesta Provincial del PAN, y bueno, recordando que a mediodía habrá un almuerzo comunitario, y por la tardecita empezarán el desfile musical con Orlando Egert, Julio da Rosa y la banda Negão de Brasil, con elección de reina. Y se aproxima también el próximo fin de semana, justamente el Día de la Madre. El sábado que viene vamos a tener una especial programación y selección musical para todas las madres en su día, el próximo domingo, Día de la Madre, y también tradicionalmente se desarrolla el Festival a la Madre, aquí cerquita en Colonia Guaraní. Bueno, este año no va a ser la excepción. Este 17 de octubre, justamente en el Monumento a la Madre y la Casa de la Cultura de San Martín, ubicado ahí en la Avenida San Martín, será el lugar donde se va a desarrollar este Festival a la Madre. A partir de las 19 horas ya, bueno, habrá grupos musicales como Banda Cervecera, Show, Grupo Viral y los hermanos Meneses. También actuarán ballets de la zona. Habrá sorteos y regalitos a las madres presentes. Dice: vení y disfrutá un sábado lleno de alegría y sorpresa. Dice: estarán los emprendedores locales también. Festival a la Madre en Guaraní, están todos invitados, y habrá, como dijimos, desfile artístico con Banda Cervecería Show, Grupo Viral, Hermanos Meneses, el próximo 17 de octubre en Guaraní, Misiones. Bueno, saludamos a muchos amigos. Hoy estuvimos conversando con el doctor Gabriel Sena, bueno, uno de los directores del SAMIC Oberá, un gran amigo, el doctor Gaby Sena. Nos conocemos prácticamente de toda la vida, ¿no? Vecinos también, mucho tiempo. No vamos a decir que nos criamos juntos porque hay alguna diferencia ya de edad, ¿no? Pero bueno, tenemos una gran amistad con el doctor Gaby Sena. Conversamos un rato largo, así que le mandamos un abrazo a él, a su hermano, el Ale también, el Ale Sena, le saludamos, a su mamá y a toda la familia Sena, le saludamos cordialmente, y nos dijo el doctor que va a venir pronto por acá por el programa para conversar de algunos temas de importancia que tienen que ver con la salud pública. Ya vino algunas veces, pero bueno, hace rato no lo tenemos, así que quedó la invitación y lo vamos a tener al doctor Gaby Sena muy pronto aquí en nuestro programa. Aprovechamos para un saludo cordial al doctor Pedro Bondar y a su familia también, que siempre escucha nuestro programa. Así que para el doctor Pedro Bondar, un abrazo cordial en esta tarde de sábado. También saludamos a Negrito Javier Arias, que también se acordó de nosotros esta semana, nos mandó un video, bueno, de un tema interpretado por él, muy lindo, un tema folclórico, creo que se llama No Llores Sauce, y muy conocido. Después, si tenemos un tiempito, vamos a pasar, aunque sea en parte, este tema que nos mandó Javier el Negrito Arias. Lo saludamos a don Leandro Samuel Benítez, también un gran chamamecero, radicado en El Dorado, originario de Iguazú, bueno, que estuvo en nuestro programa también, desarrolla música regional, un apasionado del chamamé, a pesar de que es muy joven, un gran músico que tenemos en la provincia de Misiones, Leandro Samuel Benítez, que también nos mandó un lindo chamamecito en video, creo que era Malvita, Después si tenemos también lo vamos a hacer escuchar en nuestro programa, pero le mandamos un abrazo cordial a Leandro Samuel Benítez y que siga por la senda chamamecera. Vamos a saludar por otra parte, ¿sí?, a nuestra querida sobrina Omaira Fleitas, a la doctora Omaira Fleitas, que mañana 11 de octubre va a estar de cumpleaños. Omaira en este momento está radicado ahí en la provincia de Formosa, ¿no? Pero bueno, seguramente estará más cerca acá de los suyos para festejar su cumpleaños, que bien merecido lo tiene. Así que nosotros, sus tíos, sus primas, queremos saludarle con mucho cariño a la querida Omaira Fleitas, a ella, a su familia, a su esposo Sebastián, a su hijita Maite. Bueno, lo saludan seguramente también sus padres, doña Isabel y don Oscar, Matías, Santiago, Antonella, también lo saludan con mucho cariño, así que llegue a ella, a Omaira, nuestros mejores deseos. Estamos orgullosos de ella, por supuesto, que siga adelante con su trabajo, con su entusiasmo, con sus ganas, y que Dios la bendiga siempre, que pase, por supuesto, un excelente cumpleaños mañana 11 de octubre. Para toda esta gente y muchas otras que vamos a ir nombrando en el transcurso de nuestro programa, va a volver la música, pero tenemos antes también un mensaje que nos llega al 458530. Dice: hola Fabián y audiencia, paso a saludar a mi mami, dice Elsa y Miguelina de Copiza, y acá todo bien a pesar de la lluvia, dice, bueno, escuchando su prestigioso programa. Bendiciones Fabián y familia. Bueno, le agradecemos muchísimo a Juliana, entonces, que siempre nos escribe desde Buenos Aires, y saluda a Elsa y Miguelina de Copiza, toda su familia desde Buenos Aires. Ahora sí, vuelve la música a nuestro programa, 13:40 minutos, llegan los formoseñísimos.

La música en Con Sabor a Litoral era primeramente Los Formoseñísimos, Es Demasiado Tarde. Luego el Zurdo González y sus Cunumíes, Demasiado Tarde. 13:47 minutos, seguimos en Con Sabor a Litoral por el aire de Integración. 45-85-30, el celular de la radio para contacto con nosotros. Tiene a disposición entonces la línea telefónica 45-85-30. Se está desarrollando aquí en nuestro medio, en la ciudad de Oberá, Oberá Sinfónico, ¿sí?, que se desarrolla justamente en el Parque de las Naciones, en el Cabañas del Parque. Ya comenzó el día 8 de octubre, hoy, sábado 10, las actuaciones estarán a cargo primeramente del conjunto de cámaras La Misión. Esto será a partir de las 18:30 en el Cabañas del Parque, con entrada gratuita. Serán grupos mixtos. Luego de La Misión estará La Inescuchable, que es la orquesta comunitaria de la Murga del Monte. Luego de La Inescuchable estará Acórdenes, la orquesta CEMU de Aristóbulo del Valle, y finalmente Sebastián Ríos y Ariel Micol, el dúo de guitarra y bandoneón. Bueno, esto, reiteramos, será hoy, 10 de octubre, en el marco de Oberá Sinfónico, con entrada gratuita 18:30 en Cabañas del Parque. Para mañana será el gran cierre, el cierre será el 12 de octubre, mañana 11 de octubre, domingo, estará actuando el grupo Santa Fe, la Sinfónica Juvenil, cuya directora es Gisela Olivera, también con entrada gratuita a las 19:30 en el Cabañas del Parque. Mañana domingo, entonces, 11 de octubre, Grupo Santa Fe, una sinfónica juvenil, dice, de Santo Tomé. Bueno, y finalmente el 12 de octubre, sí, el lunes, con el gran cierre en el Parque de las Naciones, con entrada gratuita a las 15:30 horas, Conjunto Folclórico del Hispao, con la dirección de Matías Ulgren. Bueno, tendrá a cargo el gran cierre de lo que se denomina Oberá Sinfónico y que se está desarrollando con gran éxito aquí en la ciudad de Oberá. Recordamos que el 12 de octubre es feriado nacional y para los vecinos que tengan en cuenta, ¿no?, que no habrá servicio de recolección de residuos domiciliarios, tampoco camión atmosférico y servicio de distribución de agua. Estos servicios no estarán disponibles entonces el lunes 12 de octubre, así que a tomar los recaudos, principalmente en lo que hace a la recolección de residuos, ¿no?, que recién va a volver el día martes 13 de octubre. Nos vamos hasta la localidad de Jardín América, donde se está desarrollando la edición número 24 de la Fiesta Provincial de las Colectividades. Muy interesante. Ha comenzado el pasado jueves y va a continuar este sábado con uno de los números principales, que es la elección de reina o de la nueva soberana de este Festival de las Colectividades. La programación de este sábado será la gran noche de gala, uno de los momentos centrales de la fiesta, durante el cual se elegirá la nueva soberana del Festival de las Raíces. La jornada contará con más presentaciones artísticas, entre ellas la Academia Activarte, dirigida por la profesora Natalia Cabrera, y el ballet de la colectividad española Fuego y Pasión. El cierre musical estará a cargo de La Roca Callejera, que es un grupo proveniente de Buenos Aires. De esta manera, Jardín América continúa celebrando la diversidad cultural a través de una fiesta que combina espectáculos, sabores y tradiciones.
con la participación de las colectividades y el acompañamiento del público, incluso en un fin de semana marcado por las lluvias como es este, ¿no? Pero bueno, lo climático no está influyendo tanto todavía en este tipo de festivales, en este caso la edición 24 de la Fiesta Provincial de las Colectividades que se está desarrollando en Jardín América. Informaciones desde los municipios. Bueno, en Colonia Alberdi habrá una capacitación gratuita en primeros auxilios generales el jueves 15 de octubre de 2026 a las 9:30 horas y hasta las 11:30 con importantes disertantes, y también una capacitación en conducción segura de motocicletas. Esto se desarrollará por la tarde, ese mismo día, 15 de octubre, desde las 15 a las 17:30 horas, en el salón del frente del Polideportivo Municipal. Esta actividad que va a contar con certificado de asistencia, así que está invitando el municipio de Alberdi a estas capacitaciones gratuitas el jueves 15 de octubre, tanto en primeros auxilios generales como en conducción segura de motocicletas. ...13:53, vamos a volver a la música en nuestro programa. Lo hacemos con mucho gusto para saludar a nuestros amigos chamameceros, como el caso del amigo Matías Franco, que siempre nos escucha allá por la localidad de Moreno, en Buenos Aires. Para vos, Matías, un abrazo cordial, para toda la familia Franco. Para el amigo Escurra, que también escucha nuestro programa ahí por el supermercado del Cóndor. Al amigo Willy Lescano también los saludamos. A don Félix Correa también un gran saludo. Al amigo Juan Ferreira. Al amigo músico chamamecero también, don Pablo Monge. Pablito Monge, le mandamos un abrazo. A sus padres también, por supuesto. Al amigo Rubén Gaucho Viera. Hace rato no lo vemos al Gaucho. Así que para vos, Rubén Gaucho Viera, un abrazo cordial. Lo saludamos a don Rogelio de Oliveira, que no hace mucho estuvo visitando nuestro programa. Eximio músico de Oberá, don Rogelio de Oliveira, lo saludamos. Lo mismo que a don Víctor Peña, también. Está don Cuqui dos Santos, el abrazo cordial. Lo saludamos con

La música en Con Sabor al Litoral era, en primer término, los de Juan José Castelli, Vamos por Más. Luego Pablo Musseca y los Duendes del Chamamé, Tres Veces Pensando en Ti.

0: 14 horas en la provincia de Misiones, estamos en Con Sabor al Litoral por el aire de Integración, acompañados por Municipalidad de Los Helechos, Floricultura Oberá, Municipalidad de Panambí, Dinco Supermercados, Municipalidad de Colonia Alberdi, Farmacia Euro Salud, Frutería y Verdulería Mora, Agencia Oficial de Quinielas y 320, Instituto Nercolini y Yerba Mate Rojo de Molinos La Misión. Datos del tiempo actualizados a la hora 13. Bueno, 24 grados la temperatura con el cielo nublado, la humedad del 75% y vientos del suroeste a 14 kilómetros en la hora. Reiteramos, actual temperatura 24 grados.
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0: Bueno, se está desarrollando en la localidad de Monte Carlo una nueva edición de la Fiesta Nacional de la Orquídea y Provincial de la Flor. Bueno, empezó el día 8 y se va a extender hasta el 12 de octubre de 2026 en el Parque Juan Bortich de Monte Carlo Misiones. Habrá como atractivo exposición de más de 450 especies de orquídeas, más de 120 stands comerciales y viveros, la reinauguración del histórico laberinto vegetal y 8 patios gastronómicos tradicionales. Comenzó con el desfile inaugural el pasado jueves 8, también hay música como Fabián Mesa, la Estación 13, el grupo Oasis del Paraguay. Bueno, mucho y lindo el atractivo, justamente en una nueva edición de la Fiesta Nacional de la Orquídea y Provincial de la Flor en Monte Carlo Misiones. Bueno, telefónicamente nos llega el saludo del amigo, colega, docente, director, don Luis Klein. Bueno, dice: hola Fabián, querido, te estoy escuchando, saludos, un abrazo. Claro que sí, para vos también, querido Luis. Un abrazo para tu familia, el amigo Luis Klein, colega docente, aquí de la ciudad de Oberá, escuchando nuestro programa, le mandamos un abrazo musical, chamamecero, y que tenga un excelente fin de semana largo, en compañía de su familia, por supuesto. Estuvimos leyendo también una linda nota que se le ha realizado al grupo Ecos, donde tenemos grandes amigos músicos aquí en Oberá, en un portal de noticias aquí provincial. Hace una reseña de lo que realiza el grupo Ecos. Es una agrupación obereña integrado por Luis Márquez, Adrián Ramírez, Fernando Reartes, Ariel Adorno y Marcos Paiva, y se continúa consolidando su camino artístico con presentaciones en distintos escenarios de Misiones. En las últimas semanas participó el grupo Ecos del Festival del Docente en Campo Grande, el aniversario de Bernardo de Irigoyen y el Festival Provincial del Timbó en el Alcázar. Dice, una agenda que sigue creciendo. El recorrido del grupo Ecos por Misiones continuará durante noviembre con nuevas presentaciones ya confirmadas: el 11 de noviembre en la Costanera de Posadas, el 13 de noviembre en la Casa Árabe del Parque de las Naciones en Oberá, el 21 de noviembre en Festival del Ballet Raíces Nuevas en el Alcázar. De esta manera la banda continúa ampliando su presencia en distintos puntos de la provincia, con una agenda que refleja el crecimiento de un proyecto artístico que busca seguir llegando a nuevos escenarios y públicos. Por lo tanto, nosotros también felicitamos al grupo Ecos, a todos los amigos que integran ese importante conjunto, ¿no? Amigos obereños, en el caso, como el caso de Adrián Ramírez, que vamos a decir, esta noche se puede escuchar a Adrián Ramírez, su voz y su guitarra en el bueno, el restaurante del casino aquí en Oberá, Visage. Bueno, dice, los esperamos para compartir un gran momento esta noche con Sábados de Peña, con Adrián Ramírez, hoy sábado 10 de octubre, aquí en el lugar céntrico de Oberá, para escuchar a este gran artista, gran músico y esa voz inigualable de Adrián Ramírez, nuestro amigo, que también seguramente pronto lo tendremos aquí en nuestro programa. Vamos a volver a la música, 14:06 minutos en la provincia de Misiones. Ahora llega el conjunto Santa Lucía.

0: La música en Con Sabor a Litoral era el conjunto Santa Lucía, Juraste que volverías. Luego Darío Clavero y su conjunto Acordeón Chamamecero. 14:10 minutos, seguimos en Con Sabor a Litoral. Mensajes que llegan al 45-85-30. El amigo Willy Lescano dice: gracias Fabián, sí, desde tempranito estamos en sintonía, si Dios lo permite, que sea un maravilloso programa. Bueno, gracias Willy, un abrazo para vos, gracias por escucharnos, por eso siempre te saludamos, porque sabemos que estás ahí escuchando, así que te deseamos lo mejor, que tengas un excelente fin de semana, querido Willy Lescano. Vamos a continuar con alguna actualización de festivales en nuestra zona. Bueno, del 4 al 8 de noviembre, edición número 48 de la Fiesta Nacional e Internacional de la Yerba Mate en Apóstoles. Bueno, actuarán grandes artistas para alegrar las noches de la ciudad de Apóstoles, como Lázaro Caballero, La Joaqui, Doble P, DJ Guillermo Atencio, Lucra, Ladelio Valdés y San Marino, entre otros. Actuarán en el predio de la Expo Yerba en Apóstoles Misiones, del 4 al 8 de noviembre. Viví la Fiesta Nacional e Internacional de la Yerba Mate, edición 48 en Apóstoles. En la localidad de Santa Ana hay un concurso literario. Bueno, siempre estamos difundiendo el quehacer literario misionero o vereño de la zona. Y bueno, para los que les gusta escribir, los escritores que conocemos, que son muchos, los colegas que escriben, bueno, estén atentos a este interesante concurso literario que se denomina Santa Ana, Tierra de Letras. Bueno, se puede participar con obras hasta que se inscriban en este mes de octubre, en la categoría adultos y adolescentes, en género cuento y poesía. Para participar, solicitar las bases o consultar al 3764-245056 para este concurso literario Santa Ana, Tierra de Letras. Nos vamos hasta la localidad de Campo Ramón, porque se acerca cada vez más, bueno, la Cena Show Noche del Docente, ya tradicional ahí en Campo Ramón, el agasajo a los docentes, una noche especial que será el próximo sábado 17 de octubre a las 21 horas en el Polideportivo de Campo Ramón. Dice: una noche especial para celebrar con nuestros docentes. Actuarán Cristian y la Ruta, Andy Gaona y Los Ángeles de la Cachaca y la banda San Marino desde Brasil. Bueno, Cena Show del Docente, tradicional ya en la localidad de Campo Ramón, y sigue creciendo año a año en la cantidad de público presente este exitoso festival del docente en Campo Ramón. Desde allí también una información que dice: centenares de alumnos de primaria y secundaria asistieron a capacitaciones dinámicas, entretenidas y enriquecedoras sobre la prevención de adicciones. La visita a escuelas y colegios donde se han congregado instituciones lindantes sumó centenares de jóvenes estudiantes de todo el municipio de Campo Ramón. Una convocatoria masiva a 33 escuelas organizada por la Municipalidad de Campo Ramón y el Ministerio de Prevención de Adicciones de la provincia de Misiones. El municipio agradece al ministro del área respectivo y al equipo profesional interdisciplinario que capacitó, por un lado, a los docentes y a los encargados de animar a los estudiantes organizando actividades recreativas. Estuvimos participando de estas capacitaciones en prevención de adicciones. Estuvimos ahí con los chicos en la escuela 306 de Villa Bonita. Bueno, muy interesante. Y ahí fue también donde conversamos un rato con el amigo Lucas Turceñuc. Así que pasamos bien esa jornada, esa mañana. Bueno, especialmente para los chicos de sexto y séptimo grado del municipio. 14, 15 minutos en la provincia de Misiones, 45, 85, 30, el celular de la radio disponible para todos nuestros oyentes. Seguimos saludando a los amigos, un abrazo cordial, un saludo al amigo Jorge Corrales, gran chamamecero, al amigo Hugo Cuatirca también lo saludamos, sabemos que nos escucha siempre, al amigo Omar Darrocha y a su familia, los saludamos en esta tarde. A los integrantes del trío Da Capo, vamos a invitarle que vengan a hacer un poco de chamamé, de buena música. Siempre han venido muchísimas veces a nuestro programa el amigo Alejandro Serri y los Rotoli Cuera, Sergio y Claudio. Bueno, al trío Da Capo le mandamos un saludo también desde Con Sabor al Litoral. Ahora sí, vamos a la música, a nuestro programa con este gran conjunto musical que siempre está en nuestra programación. Hablamos del conjunto Espuelas de Plata.
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1: La música en Con Sabor al Litoral era, en primer término, Conjunto Espuelas de Plata, Que Suene Fuerte el Chamamé. Luego Mario Bofill, en este tema instrumental, Trenza y Plomo. 14:21 minutos en la provincia de Misiones. Nos vamos hasta la localidad de Panambí con un aviso importante. Ante el feriado del lunes 12 de octubre por el Día de la Diversidad Cultural, informamos que la municipalidad permanecerá cerrada. El servicio de recolección de residuos domiciliarios se realizará el día martes 13 de octubre. Guarda la tosca con el martes 13. Bueno, por ahí algún paisano dijo, bueno, peor ya no puede andar, pero no creo. Bueno, está el que cree y el que no cree, ¿no? Bueno, esto es lo que está informando la Municipalidad de Panambí, Tierra de Mixturas, Intendente Rosendo Fuchs, que también recuerda que octubre es el mes de prevención del cáncer de mama. Desde el Hospital Nivel 1 de Panambí, te invitamos, dice, a participar de las jornadas de PAP, ecografías y mamografías. Bueno, está todo el cronograma con fechas durante todo el mes de octubre y los lugares también donde pueden concurrir las damas para realizar estudios de PAP, ecografías, mamografías. Bueno, muy importante en lo que se denomina el mes rosa, octubre, el mes de prevención del cáncer de mama. Recuerda esto la Municipalidad de Panambí. Le mandamos un abrazo cordial a don Rosendo, el intendente municipal, a la gente que trabaja con él, a su equipo del municipio y, por supuesto, a toda la gente linda, a las familias de ese hermoso municipio que es Panambí. Tenemos mensajes al 458530. Lo escuchamos.
2: Buenas tardes, Fabián. Está muy lindo tu programa. Soy doña Cristina de Chazá. Quería escuchar una linda chamamé. Voy a ser de los hijos de los barrios.
1: Bueno, doña Agripina del Yazá, se ve que quiere escuchar música romántica, ¿no? De los hijos de los barrios. Doña Agripina, que siempre nos escribe, nos escucha, le mandamos un cariño grande, un abrazo a ella y a su familia. Le agradecemos justamente que siempre sintonice el aire de integración, especialmente nuestro programa Chamamecero.

Bueno, decíamos hoy que don Leandro Samuel Benítez, este amigo chamamecero que tenemos ahí en norte de nuestra provincia, nos mandó un video justamente donde está interpretando con su conjunto este lindo tema Malvita, cuyo autor es Herminio Jiménez. Podemos escucharlos un ratito a Leandro Samuel Benítez, esta interpretación de nuestro amigo chamamecero. Lindo. No me acuerdo bien el recitado, ¿no? Si no era compañero. Ingrata y bella Malvita, eras única en mi vida y hasta ahí llegué.

guitarra del amigo Leandro. ¿Qué le parece? Fíjese usted. Excelente interpretación de Malvita, a cargo de nuestro amigo músico Leandro Samuel Benítez, desde Iguazú Misiones, haciendo buen chamamé, un gran chamamecero, el amigo Leandro, que tuvo la gentileza de enviarnos este video de una de sus actuaciones. Ya para corresponder, vamos a ver si encontramos la que le decía hoy de Javier Negrito Arias, que era justamente No Llores Sauce, esta interpretación del Negrito Arias. A ver, lo vamos a escuchar. A ver si funciona la tecnología.

Bueno, el amigo Javier Negrito Arias con esta interpretación de No llores sauce. Bueno, gente amiga, músicos que tenemos, gracias a Dios, en numerosa cantidad, y tienen la gentileza de durante la semana enviarnos sus videos y nosotros con gusto y si tenemos tiempo lo difundimos a través de Con Sabor al Litoral. Con Sabor al Litoral, que va a seguir con música, porque ya nos queda un poquito más de media hora para finalizar nuestro programa y queremos aprovechar al máximo el tiempo que tenemos para escuchar el buen chamamé, que sabemos los que están del otro lado del receptor también quieren hacerlo. Le mandamos un saludo, un abrazo a don Alejandro Zavala, al jefe. Hay que andar bien con el jefe. Bueno, que nos decía el otro día en esa cena tan especial que en la cual se festejó los 38 años del aire de integración, que dice que escucha integración las 24 horas, que no se le escapa nada, que está ahí en su casa y tiene el Centro TV conectado y la radio también, así que está vigilando todo el tiempo don Alejandro Zavala lo que hacemos nosotros acá. Así que más vale portarse bien y hacer y que el programa salga prolijo, ¿no? Salga parejo, como decía don Lalo. Así que para don Alejandro Zavala, para su familia, su esposa, bueno, un excelente fin de semana largo. Gracias por dejarnos trabajar en integración, por supuesto, su gentileza y su acompañamiento. Y saludamos a toda la gente de integración, ¿no? A todos los que trabajan, a los compañeros aquí de nuestra radio, de nuestra casa. Bueno, que hace tantos años acompaña a la gente de Oberá, de las colonias, un abrazo cordial y a seguir haciendo buena radio para toda nuestra gente. Antes de la música nos escribe el amigo Matías Franco, el cual le estuvimos saludando hace un rato nomás, dice: hola Fabián, ¿cómo va? Dice: ¿puedo pedir un tema de Manuelito Cruz? Dice: muchas gracias. Bueno, estimado Matías, un abrazo nuevamente para vos, que estés pasando bien, lo mejor para estos días. Y bueno, un gran amigo chamamecero, Matías Franco, que nos pide un tema de Manuelito Cruz. Vamos a ver si podemos cumplimentar antes que finalice nuestro programa. Para toda esta gente, para nuestra gente chamamecera, los amigos de Con Sabor al Litoral, que gracias a Dios son muchos y tenemos a disposición dentro de nuestros oyentes, vienen a cantarnos los Matuá Mercedeños.

La música en Con Sabor al Litoral era en primer término los Matuá mercedeños, Dos Corazones Enamorados. Agustín Acuña y su conjunto, Retorno. 14:36 minutos, seguimos en Con Sabor al Litoral. Nos vamos hasta la Municipalidad de Los Helechos. Invita el municipio a todas las personas de Los Helechos que quieran regularizar trámites de tierras rurales. Bueno, va a haber una reunión el 5 de noviembre a las 9 horas en el edificio municipal. Dice, acércate con tu documentación y realiza consultas. Cualquier duda, acudir antes de esa fecha al edificio municipal. Bueno, eso está informando la Municipalidad de Los Helechos. Jornada sobre trámites de tierras rurales para regularización. 5 de noviembre a las 9 horas en el edificio municipal. Acercarse con documentación para realizar consultas. De paso saludamos, un abrazo cordial al intendente municipal, profesor Pedro Gómez, al amigo Martínez, le saludamos también, a todo el equipo municipal y a toda la gente buena, la gente linda de Los Helechos, acá cerquita nomás de Oberá, un abrazo cordial y los mejores deseos para este fin de semana largo a la gente de Los Helechos Misiones. Aquí en Oberá habrá una exposición de obras de artes de artistas del Poder Judicial. Bueno, la inauguración de esta exposición será el lunes 12 de octubre a las 10 horas en la Casa de la Historia y la Cultura del Bicentenario, de aquí en la ciudad de Oberá. Esta exposición se denomina Expresiones del Alma y va a tener, va a incluir exposición de obras de arte de artistas del Poder Judicial. Va a estar expuesto desde el 12 de octubre hasta el 23 de este mes. Y la inauguración de esta muestra, reiteramos, será el próximo lunes 12 de octubre a las 10 horas en la Casa del Bicentenario. El amigo Matías Franco, bueno, nos decía, nos contaba que como estaba trabajando, hace un rato nomás empezó a escuchar nuestro programa. Así que lo saludamos con mucho aprecio, por supuesto, y nos contaba que Joaquín Peña está un poco embromado en su salud. Bueno, por eso pedía oración por él. Bueno, nos adherimos, por supuesto, y al deseo de pronta recuperación al amigo Joaquín Peña. Bueno, que se recupere pronto, por supuesto. Un saludo nuevamente a Matías y a toda la familia Franco. Por estar siempre acompañándonos y por ser chamameceros de ley. 45 85 30, el celular de la radio, usted ya sabe, puede comunicarse con nosotros. Nos vamos hasta el municipio de Alberdi. Dice, Colonia Alberdi estuvo presente en el programa Cultura Vial. El instructor vial del municipio, Gustavo Cáceres, estuvo como invitado en el canal 4 de Posadas en el programa Cultura Vial. En dicho programa y canal se realizó la presentación de la actividad que se llevará a cabo el día jueves 15 en el Polideportivo Municipal, organizada en conjunto entre la Municipalidad de Colonia Alberdi y el Instituto de Educación Técnico Superior en Seguridad Vial. El intendente Dr. Juan González agradece a Canal 4 por el espacio. Y nosotros le saludamos al doctor Juan González, por supuesto, intendente municipal de Colonia Alberdi, a todo su personal, su equipo municipal y a todas las familias, a la comunidad de Colonia Alberdi. Vamos a avanzar con la música porque si no, no llegamos con todo lo que tenemos preparado para hoy. 14:41 minutos, llega al escenario de Con Sabor al Litoral, las hermanas Vera.

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1: Lindo bloque musical, primeramente era Las Hermanas Vera, Falso Juramento, luego Ronan Vallejos, el gurí del acordeón, Así Vivo Yo. Nos está escuchando el amigo Marda Rocha, claro que sí, dice hola Fabián, todo bien, hoy sábado sin fútbol, dice. Aprovecho para escuchar tu programa y deleitarme con nuestra música regional, la mejor de todas. Te mando un abrazo, bendiciones para vos y tu familia, así que gracias querido Marda Rocha, gracias por escucharnos, por defender nuestra música regional, por quererla. Y bueno, y manifestar justamente ese aprecio por lo auténticamente nuestro. Para vos, querido Omar, un abrazo cordial en esta tarde de sábado. Que tengas excelente fin de semana largo. Un cariño especial a toda tu familia. Y bueno, estamos siempre en contacto. Un abrazo para el amigo Omar da Rocha. 14:47 minutos, vamos ya con las últimas informaciones de nuestro programa para cumplir con la gente de Alberdi. Bueno, dice Colonia Alberdi, presente en la Fiesta Nacional del Tarefero. El pasado 2 de octubre, en Colonia Alberdi estuvo presente en la Fiesta Nacional del Tarefero realizada en Concepción de la Sierra. En esta oportunidad, la localidad estuvo representada por Nalara Roa, que participó como candidata llevando con orgullo el nombre de Colonia Alberdi. Una información más, dice los jueves son días del club, el club flexiblemente de Alberdi es un espacio de socialización y participación en la comunidad que brinda a los participantes actividades relacionadas a sus intereses con intervenciones significativas en la comunidad, compras, gestiones y pagos de servicios, se suman a las enriquecedoras charlas mientras preparan y degustan la merienda entonces en Colonia Alberdi, todas estas interesantes actividades. Bueno, y recordamos entonces este gran evento, Oberá Sinfónico, como estamos escuchando, a ver.
2: Por la mañana, ensayos, talleres y prácticas parciales en distintas colectividades del Parque de las Naciones, trabajando por familias de instrumentos y preparando cada detalle. Por la tarde, todos juntos, una gran práctica masiva donde las voces y los instrumentos se unen para el concierto final. Y cuando cae el sol, la música sale a la ciudad. Distintos espacios de Oberá se llenan. Cinco días,
1: como decía, ya comenzó Oberá Sinfónico en el Parque de las Naciones. Bueno, quedan un par de días por disfrutar, en especial el día de hoy, vamos a recomendar, sábado, ya le contamos, lo reiteramos, que va a estar presente, entre otros, ¿no?, la orquesta de La Inescuchable, de nuestros amigos de la Murga del Monte. Esta orquesta comunitaria donde tenemos muchos conocidos, amigos que hacen su trabajo ahí, su trabajo cultural en la Murga del Monte, y hoy van a estar entonces en Oberá Sinfónico con su orquesta La Inescuchable, como va a ser también La Misión, la orquesta del CEMU de Aristóbulo del Valle, y Sebastián Ríos y Ariel Micol, el dúo de guitarra y bandoneón, siempre en Cabañas del Parque y el Parque de las Naciones, Oberá Sinfónico, que está en plena vigencia este fin de semana. 14:50 minutos, vamos a un bloque más de música y después sí ya volvemos para la despedida de nuestro programa. Ahora llega Carlitos Zacarías y su conjunto.

0: estamos saliendo, sí, bueno, muy bien. Están lindos los chamamés, pero el tiempo apremia, ¿no? Ya nos está corriendo el reloj. Escuchábamos primeramente a Carlito Zacarías, ¿por qué lloras? Sí, estamos rendos de saudade. Bueno, y ahora lloras. Y luego el dúo Cejas Solís, Tacuaral Solitario. Últimos mensajes que llegan al 4585-30. Dice, buenas tardes Fabián, qué hermoso tema, ese que pasaste que dice, yo vivo mi vida. Dice, bueno, le gustó al hombre, a nosotros también, por supuesto. Dice, saludo a Lalo, a su señora, a Fabiana. Dice, soy Sergio del 180. Saludo también a Gladys Alves, dice Sergio. Bueno, amigo Sergio, un abrazo para vos. Gracias por escribirnos. Y bueno, nos gusta que te guste la música de nuestro programa, porque para eso la preparamos, así como para toda nuestra audiencia, ¿no? Que también siempre nos comenta que está muy a gusto con los chamamés que pasamos. Nosotros nos estamos yendo. 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kilómetros en la hora. Se prevé algo de lluvia para esta noche, para mañana domingo 11, máxima de 15, mínima de 15, máxima de 21, con lluvias y tormentas durante el día y también por la noche. Para el lunes 12 de octubre, 16 la mínima, 20 la máxima, también con tiempo inestable, lluvias y tormentas durante el día y también por la noche. Gracias Gladys Alves en los controles técnicos. Que tenga una linda tarde, Gladys.
1: Un gusto como siempre y bueno, quedamos en conectándonos.
0: Muy bien. Quien les habla, Fabián Doreto, les agradece la sintonía y prometemos volver, si Dios permite, el próximo fin de semana. Hasta el sábado. Chau, chau.

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0: Hola, hola, hola, hola, hola, hola. ¿Cómo están? ¿Cómo estamos hoy?
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0: Gracias a Dios, muchísimo mejor. Por ahí hago un poco averiada todavía la garganta, pero estamos mejor.
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0: Así que damos inicio a nuestro programa del día de hoy hasta la hora 18. Esto es Conectándonos.
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0: Junto a Yerba Mate Rojo de Molinos La Misión hacemos nuestro inicio con esta bella reflexión. Y vamos a hablar sobre capacidades diferentes, ¿no?
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0: Cuenta la historia que en una cena de camaradería en un barrio, o sea, en el club del barrio, que, bueno, aglutina especialmente amigos, familia, de niños con capacidades especiales. Y el padre de uno de los niños contó una historia que yo creo que cuando la leemos o cuando la escuchamos ya no la vamos a olvidar. Después de felicitar y expresar su reconocimiento a la institución y a todos sus integrantes, dijo lo siguiente. Cuando no hay agentes externos que interfieren con la naturaleza, el orden natural de las cosas alcanza la perfección. Mi hijo no puede aprender ni entender como lo hacen otros niños. Él no está dentro de ese orden natural. Yo creo que un niño como Facundo, física y mentalmente con capacidades disminuidas, siempre tiene la oportunidad de verse como normal cuando las personas que tratan a ese niño lo hacen con amor, sin diferenciarlo del resto de los niños. También contó que un día paseaba con su hijo cuando de pronto llegaron a un pequeño club de barrio donde algunos chicos jugaban al fútbol. Facundo me preguntó, dice, papá, ¿crees que me dejarán jugar? Ya me dio escalofrío, ¿sí? Creí en ese momento que a los niños no les gustaría que alguien como él ocupara un lugar en el equipo. Pero también pensé que si le permitían jugar, le darían un sentido de pertenencia y confianza por ser aceptado por otros, a pesar de sus habilidades especiales. Fuimos a ver al entrenador de uno de los equipos. Le pregunté si Facundo podría jugar, aunque solo fuera unos minutos. El hombre miró a mi hijo y me dijo, estamos perdiendo por 2-1. Tan solo quedan 15 minutos de juego, dice. Trataré de que entre unos minutos antes del final. Ordenó que trajeran una camiseta y le pidió al niño que se la pusiera y se sentara en el banco de suplentes. Bien, Facundo, dice, una sonrisa que jamás olvidaré. Se desplazó con dificultad y ahí esperó emocionado su turno. Creo yo que emocionado como estamos nosotros al escuchar la historia, ¿no? Quedaban solo 2 minutos de juego. A todos los presentes, por supuesto, le llamó la atención esta situación poco normal, pero por sobre todo la decisión del entrenador. Nadie, por respeto, decía nada. Quedaban solo 2 minutos de juego cuando, en otra jugada de ataque dentro del área, el árbitro señaló penal a favor del equipo que terminaba de empatar. Pero lamentablemente, en esa misma jugada se lesionó precisamente el jugador encargado de transformar el penal en gol. La lesión no le permitió continuar, así que tenían que hacer un cambio de jugador. Y en ese instante, el entrenador miró a Facundo y sin dudarle, le dijo, es tu turno. El público estaba emocionado viendo la gran oportunidad que tenían de ganar el partido que hacía solamente unos minutos estaban perdiendo, pero vieron entrar a Facundo al campo de juego y todos se quedaron mudos. El entrenador, viendo la situación, gritó a viva voz: "Este es el mejor shoteador de penales", dijo. Él estaba entusiasmado viendo la gran oportunidad de ganar el partido a su tradicional oponente. De pronto, todos quedaron en silencio cuando vieron entrar a Facundo en el campo de juego, mientras el director técnico decía a viva voz nuevamente: "Él es el mejor". Hay un lugar acá. Los otros miembros del equipo, al verlo entrar caminando con tanta dificultad, corrieron hacia el entrenador y le dijeron: "¿Pero qué haces? ¿No te das cuenta que ese niño no podrá hacer el gol que necesitamos para ganar el partido?" "Tranquilos, él va a tener la misma posibilidad que cualquiera de ustedes", respondió el entrenador. Facundo, sumamente emocionado por el hecho de tener la oportunidad que jamás imaginó, se dirigió con mucha dificultad hacia el punto del penal, pero también con una ilusión y felicidad en su rostro que cautivó no solo a los presentes, sino también a los jugadores de ambos equipos. Era tan conmovedor ver a Facundo dirigirse hacia donde estaba el eslabón que aquel instante a nadie le importaba ya el resultado del partido. Inconscientemente todos se dieron cuenta que lo más importante era ver a ese niño disfrutar de ese momento. El árbitro hizo sonar el silbato. Facundo se movió con pasos inseguros frente a la pelota, pateó y muy suavemente el arquero, que notó la dirección que llevaba el balón, se arrojó hacia el otro lado, simulando hacer un gran esfuerzo, lo que permitió que la pelota transpusiera la línea de gol. Inmediatamente el árbitro pitó, dando por terminado el partido. Facundo, con sus brazos en alto, rebosando de felicidad, dice el padre, me miró y me dijo: "Papá, lo logré, lo logré". Todos los jugadores de ambos equipos lo vitoreaban, lo abrazaban y lo llevaron alzado por todo el campo de juego, haciéndole sentir que fue el gran héroe de la jornada. Un partido que podemos ganar en cualquier momento de la vida, pero hacer sentir importante y feliz a alguien con una capacidad diferente, con una dificultad diferente, tal vez solo tenga una oportunidad en la vida. Espero que sepas aprovecharla. Yo creo que más allá de las dificultades que podamos tener cada uno, hay quienes tienen alguna dificultad más grande, física, mental, y que otro se dé cuenta, ¿no?, que de todos modos lo podemos integrar para que realmente no sienta que esa dificultad no le deja vivir normalmente. Para mí, ser normal es amar al otro como nosotros queremos que nos amen. Esa es la única normalidad que yo quiero para mi vida y la que yo quiero sentir en otra persona. ¿A vos qué te parece?

creo que es así, ¿no? Creo que es un tema como para charlarlo durante mucho tiempo. Creo que es un tema que lo podemos hablar y que podemos entender y que todos puedan entender. Yo sé que escuchando nuestro programa, gracias a Dios, somos muchos, ¿no? Muchos amigos, muchos seres humanos y siempre, siempre. Yo sé que algunas personas, ¿sí?, puedan tener una dificultad mayor, puede ser motriz, puede ser mental, puede ser, no sé, de cualquier tipo, ¿no? Y obviamente, al decir los, no me gusta decir discapacitados, me gusta, sí, la capacidad diferente, ¿eh? Porque no somos todos iguales, obviamente, que cada uno tiene una capacidad diferente. Hay muchas cosas que yo no puedo hacer y que puede ser que una persona ciega, que no ve, ¿sí?, pueda hacerla mejor que yo. Que una persona pueda, más allá de no tener las piernas, por ejemplo, o no poder moverlas, puede participar en un concurso de atletismo y yo no puedo hacerlo. Tengo las dos piernas, las dos manos, puedo ver con mis ojos, puedo hablar, puedo escuchar, pero realmente, realmente hay muchísimas cosas que yo no puedo hacer. Y a esas personas que muchos llaman, no sé, discapacitados, pueden hacerlo y tienen el valor, ¿sí?, la, no sé, la capacidad de hacer muchísimas cosas. Si nosotros, ¿sí?, llámese vecino, persona que pasó, familia, amigos, si nosotros le damos la oportunidad y nos damos a nosotros la oportunidad de ver, de que se sienta útil, de que sienta que no tiene por qué estar aislado. Yo sé que es más difícil, ¿no? No solamente para la persona, no solamente para él, para ella, sino que para la familia también. Pero realmente, realmente, yo no le veo como una discapacidad. Lo que sí, una capacidad diferente. Yo no soy capaz de hacer muchas cosas. Supuestamente estoy completa, ¿no? Pero mis piernas no se mueven más de 5 cuadras. Llegamos a 5 cuadras y se traban y ahí nos quedamos. Mi mente puede ser que tampoco tenga toda la capacidad que uno puede aparentar tener, ¿no? Y lo único que yo siempre le pido a Dios es que mi corazón, sí, tenga la capacidad de dar amor así como nosotros recibimos de Dios, de nuestro Padre Celestial, así como Él nos da la vida todos los días, porque no solamente nos dio la vida para que estemos aquí, sino que todas las vidas, todos los días nos renueva el contrato, ¿no? Gracias por un día más. Pero lo que yo más anhelo siempre es que mi corazón no rechace a nadie, que mi corazón pueda amar a cada persona como yo quiero que me amen a mí, sin mirar los defectos que los tenemos y todos.
siempre buscando la mayor virtud, siempre poniendo en alto la virtud que nosotros tenemos que tener, que es esa, la de amar, ¿sí? Y como nos recuerda Yerba Mate Rojo de Molinos La Misión todos los días, el amor inmenso de Dios, ese amor nosotros tenemos que tener en nuestro corazón para brindar a los demás así como nosotros nos lo recibimos, porque Él, y lo dice en Juan 3:16, Él nos ama y nos amó de tal manera que mandó a su único Hijo para que todo el que crea en Él tenga vida eterna. Así que, ¿por qué no vamos a amar nosotros a los demás?

hablamos después de la reflexión, ¿no? ¿Qué les ha parecido? Gracias a Yerba Mate Rojo de Molinos La Misión por este precioso inicio.

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1: Vamos a saludar a nuestro staff publicitario y luego vamos con los mensajes.
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1: Hola Luis, ¿cómo estás? ¿Cómo están la gente de Campo Viera?
0: Llena de
1: Tania, por allá también ahí conectada. Alberto.
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1: Nos acompañan los asados de Sebastián los sábados y domingos al mediodía. Y también está con los choripanes a la tardecita, ¿eh? Y tengo a la venta, sí, tengo a la venta una casa, una hermosa casa en el barrio Schuster. Y también tengo a la venta una panadería completa, ¿eh? Sería mi sueño hecho realidad, ¿no? Pero bueno. El amigo Teo Acosta tiene toda la panadería, ¿eh? Tiene la amasadora, refinadora, el horno eléctrico. El mostrador, sí, donde pones, viste que llegás así, ves las facturas y los panes y todo, bueno. La exhibidora, sí, heladera, freezer, todo, todo completo. Está valuado, sí, en 6 millones y medio, 6 mil dólares, sí. $6,500 aproximadamente. Pero acepta. Un auto, sí, a cambio, puede ser una permuta, ¿no? Por un auto o por algún terrenito, no muy grande, Alvear, Alberdi, por acá no muy lejos, pero que le pueda dar uso, porque ya terminó el tiempo de la panadería. Esos ricos panes, ¿no? Que elaboraba Teo Acosta. Ahora tiene a la venta toda la panadería completa, así que si estás interesado, sí. También puede ser por separado, ¿no? No es necesario que se compre toda completa enterita, sino que puede ser, no sé, te está haciendo falta la amasadora, podés pedir, podés comprar el horno eléctrico, es hermoso, yo miro y... La heladera, la vitrina, sí, la exhibidora, la refinadora, lo que sea. ¿Querés comprar por separado? Podés hacer, te puedo pasar el número de Teo Acosta. ¿Querés comprar todo junto? Tenés justo un autito y decís, pero mira, la verdad es que puedo hacer más plata con la panadería que tener el auto ahí estacionado, ¿no? hablando se entiende la gente, y si a vos te interesa, yo te puedo pasar el número de Teo Acosta.
2: Vamos, hay que seguir adelante.
1: Pide y se te dará, dice Sabina. Sí, ¿sabes qué? La verdad que estaría bueno, ¿no?
2: Vamos.
1: ¿Imaginás una panadería propia?
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1: Porque les conté, ¿no?, que yo estoy haciendo panes para vender, pan caserito. Pero el tema de la masada, así nomás, en la palangana, es más cansador, ¿no? Bueno, a ver qué nos dicen los mensajes que están llegando. Eso sí, llamadas no, ¿eh? Llamadas al celu no, porque como saben, hacemos en vivo en TikTok, para quienes no pueden escuchar la radio, para quienes no quieren escuchar la radio y están allí, bueno, pueden. Dice Mica, lindo programa, saludos para vos, gracias por darnos a nuestro amigo Agus, el más bueno, es el mejor, es el más lindo. Gracias Mica, un abrazo. Realmente es maravilloso ver cuando quieren tanto a tu hijo, no más que yo, obviamente, pero realmente te das cuenta que lo hiciste bien, ¿no?
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1: Bueno, hola Elías, ¿cómo estás? Reinaldo se acaba de unir también.
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1: ¿Cómo estamos, Carmen Sanders? Te cuento después lo que vende Carmen también. Ya estaba por hacerle un pedido ahí, porque cuando te ataca, viste, el hambre, pero hay que poner al horno igual. La vida se vive un momento a la vez, donde la verdadera paz se encuentra en los pequeños actos de amor y en el silencio de los abrazos sinceros, donde el corazón no tiene prisa y el alma encuentra su refugio en la simpleza de ser, ¿eh? Así que a vivir esa vida así, de esa manera, simple, con amor sincero, con abrazos fuertes. Hola linda, ¿cómo estás? Dice Carmen. Espero estés bien. Sí, la verdad que estamos de vuelta, ¿no? Luego de una semana de ausencia, porque no se me entendía nada. Te mando un fuerte abrazo de oso, dice, y un enorme saludo a toda la gran audiencia del programa. Atentamente, Carmen Sanders. Y dice, la felicidad no hace ruido. La salud es la mayor posesión. La alegría es el mayor tesoro. La confianza es el mayor amigo. Y la paz mental, la mayor felicidad. Así que, mira, si tenés salud, si tenés la alegría esta que te sale sinceramente del corazón, si tenés confianza en Dios y en vos mismo, tenés paz mental, ¿sí? Por aquí tenemos mensajes de Miriam. Sí, Miriam estaba atenta al inicio, que no lo hicimos en vivo en TikTok porque lo grabé, ¿sí? La reflexión va a quedar igual para que lo puedan ver después si les interesa. Dice, buenas tardes y bendecido día para ti, querida Gladys. Qué hermosa reflexión, excelente, nos dice Miriam desde Loreto. Un abrazo fuerte, fuerte, fuerte. Saludos a Patricia, que nos está escuchando desde algún lugar también. Buenas tardes, Gladys. Dios te bendiga, dice Pablo. Bendiciones para ti, Pablo, para la mami, para toda la familia. Ay, no me muestres eso, Sebastián, que vine sin almorzar. Ah, quedó mi almuerzo. No, mirá, lo mando a buscar, lo mando a buscar. Hola Gladys, te estoy escuchando, muy lindo el comienzo del programa, buen fin de semana, un besote gigante. Mañana, mira, Sebastián, tengo visitas de Brasil, vino mi hija con la familia, por supuesto, por el fin de semana, así que, no, a dieta no, viste lo que hice anoche, hicimos, no sé, como 30 pizzas más o menos, Y dice que estaba muy rica, me dijeron, ¿eh? Así que Sebastián, si quedó en serio el almuerzo allí, quiero para la cena. Y vamos a escuchar a Los Forasteros, por supuesto que sí. Y bueno, mira, tenemos que hacer unas pizzas una de estas noches, A mí me gusta mucho la pizza. Y le prometí a Maurito también, todavía no las probó porque siempre queda ahí en que me gusta y en que quiero hacer, pero no las hice todavía. Yo quiero tus pizzas ahí, Lourdes también va, Gente, cuando quieran, Ayer empecé, pero tengo el horno chiquitito. Vamos a comprarle el horno a Teo Acosta y vamos a hacer pizza para todos. Vamos a hacer una vaca y vamos a comprar el horno. Tengo un horno chiquito, entonces, que no entra ni la horma pizera, ni, o sea, las que tengo no entran en mi horno. Pero ayer vino Jacqueline con José, con Iker, Leandro y Narea, Tatiana y Sofía, yo. Entonces, dice, vamos a hacer pizzas. A mí me gustan las pizzas caseras. No las hice yo con la prepizza comprada, no. Así que, pero me puse a la tarde, ya hice la masa, fui haciendo las prepizzas de a una y después a la noche las armamos todas y quedaron riquísimas. Sencillitas, pero riquísimas. Feliz sábado, bendiciones, mi Lourdes querida.
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1: Vení con el mate que traje yuyo, pero no traje termo. Bueno, acá hay termo mate, traje yuyo, bombilla. A yerba también traje mate rojo, por supuesto.
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1: Hola Esther, ¿cómo estás? Hola, ¿cómo estás? Hermosa mujer, gracias. Se me ve, yo me veo, no sé, como de... Me hace ver muy, muy ancha la cámara del celu, no sé qué pasó acá. Hermosa mujer, abrazo, dice Esther de Villa Bonita. Un abrazo a los amigos de Villa Bonita. Hola, Lau. Y vamos a empezar entonces con la música, ¿no? ¿Y cómo vamos a empezar? A ver.

0: algo de los forasteros. Uy, uy, uy. Vamos a hacer un bloque. Hola, Nora, ¿cómo estás? Vamos a hacer un bloquecito con dos o tres temas de los forasteros, ¿les parece?
1: Vale la pena intentar.
0: Hola, hermosa, acá te estamos escuchando con Iván. Un abrazo para Iván, un abrazote.
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0: Pueden pedir sus temas, ustedes ahí en TikTok también, ¿eh? Si los veo, porque se van los comentarios. O pueden enviar su mensaje, ustedes también, al 3755-779872. 779872 para los mensajes. Entonces escuchamos los temas que quieran escuchar. Hagan como hizo Sebastián, ¿sí? Que pidió un tema de los forasteros y vamos a escuchar tres temas de los forasteros. ¿Qué les parece? ¿Les gusta la idea? Espero que sí, ¿no?

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Y mientras tenemos ahí de fondo a los forasteros, vamos a leer algunos mensajes porque así seguimos escuchando música, ¿no? Nora, sí, Nora me decía, ¿podés pasar un tema de Bronco o uno de Comanche? Tonta, dice que tengas un excelente fin de semana. Muchas bendiciones para vos también, Nora, para Iván, para toda la familia allí. Y Pablo decía, ¿será que podrías pasar el tema de Los Chicos de la Vía, Pasito Tum Tum?

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0: Estoy a punto este tema espectacular de Bronco, ¿sí? Con Los Guardianes del Amor de Arturo Rodríguez. Hay una versión en vivo. Tengo un mensaje, a ver, de Luisa, ¿sí? De allá de Olegario Víctor Andrade. Así que vamos a ver qué nos dice Luisa. A ver, a ver.
1: Hola, buenas tardes.
0: Buenas tardes.
1: Me estoy escuchando. Que tenga una buena jornada de programa y un bendecido fin de semana.
0: Igualmente.
1: Todo lo mejor para ti, para tu familia.
0: Amén.
1: Y bendiciones.
0: Bendiciones para ti también, Luisa, para la familia, ¿sí? Y que sea un excelente y bendecido fin de semana largo, ¿no? Porque el lunes es feriado. Así que quienes tienen la posibilidad de disfrutarlo, lo vamos a disfrutar, ¿no? Ah, no sé, por ahí quien te dice. Como no estuve toda esta semana, por ahí puedo.
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0: Venir todavía, vamos a ver, ¿no? No quiero prometer nada porque, como saben, estamos con visitas, muy felices. Y bueno, no la voy a dejar sola, como hace casi 3 meses que no veía a mi hija y la extrañaba un montón a mi hija, a mi nieto. Ahí saludos a la Morocha, saludos a Graciela, Carmen también está por allí, Roberto Cardoso también. Allí por el TikTok, por el vivo. A quienes nos están viendo a través de Facebook también, que estamos saliendo en vivo a través de la página del aire de integración.

0: A quienes estén de cumpleaños el día de hoy, sí, 10 de octubre. A quienes estén hoy de cumpleaños, mil felicidades. Esperemos que la estén pasando muy, pero muy bien. Que puedan sentir, ¿no?, el abrazo de los seres queridos, de la familia, el abrazo de Dios. Y por supuesto, sobre todas las cosas, el amor, ¿no?, que Dios tiene para cada uno de nosotros.
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0: 10 minutos de las 4 de la tarde, nosotros.
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0: alabanza.
1: Bueno, esto no está hecho, es para que lo hagas vos, ¿sí? Tengo a la venta, ¿cómo se puede decir? No son los muebles, ¿no? Todo el equipo completo para una panadería. Saludos, Susana, un abrazo.
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1: Saludos, Gladys, dice Susana desde TikTok. Saludos para vos también.
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1: Bueno, te decía, ¿no? Toda una panadería completa. 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Y Teo Acosta dice que también podemos, se puede hacer un canje, ¿no? 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Te decía hoy que tengo una casa también a la venta, ¿eh? Una casa que estuvo mucho tiempo en alquiler y ahora, bueno, directamente va a la venta. Tiene 3 dormitorios, cochera, piscina, quincho. 2 quinchos tiene, ¿eh? Uno abierto y uno cerrado.
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1: Además, está espectacular. Es una casa tan, pero tan, pero tan linda.
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1: Mira, te cuento. 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Y al terminar de abonar la última cuota, se entrega la documentación y, por supuesto, de todo eso se encarga Cortés Inmobiliaria, ¿sí? 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Es hermosa la casa, está en el barrio Schuster. Muy completita, con aire acondicionado, con la cocina así todo un lujo, con el baño completito. De paso, el saludo a Sonia, sí, y a la familia, ¿no? Un abrazote.
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1: Hola, Charlie, ¿cómo estamos, Charlie? Tengo una consulta, Charlie, para vos,
2: ¿eh?
1: Una consulta profesional. A ver si me acuerdo después de enviarte mensajes.
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1: Tenemos que traerle a Charlie, invitarlo, ¿no? A que venga por ahí algunos sábados a responder preguntas. Él es abogado, ¿sí? Y muchas veces tenemos muchas preguntas que no vamos a pasar y decir, bueno, mirá, voy a entrar aquí al estudio del doctor, no sé qué doctor, ¿no? Y preguntar, porque no es así tampoco. Pero por ahí podríamos hablarlo con Charlie y con Carlito sería. y que venga a disipar algunas dudas. Por ejemplo, hoy estábamos hablando, ¿no? Sobre el tema de los divorcios. Ya los hijos crecieron, no da para más. Lo bueno sería no divorciarse, ¿no? Pero bueno, no da para más, de verdad no da para más. Y, no sé, casi 50 años, yo creo que 50 años de matrimonio y de aguantar y aguantar y aguantar, ya no se puede tirar un poco más. Hay repartición de bienes, ¿no? Porque no puede irse más allá de que los chicos ya crecieron, no se va a ir ella con una mano atrás y otra adelante. Yo, no sé, dentro de mi ignorancia y dentro de lo poco que voy escuchando a veces a Charlie con lo que va contando y con todo lo que uno especula por ahí, ¿no? Le dije, no, hay que hacer la división, seguramente. No tiene nada que ver cuántos años tenga tu hijo más chico, sino que eso es cuestión de hablarlo, ¿no? Así que, Charlie, no sé, ¿me querés dar una manito? Mandame un mensajito, no audio, porque así yo puedo leerlo con la audiencia y disipar esa duda. Y por ahí, no sé quién te dice, y después te paso, hacemos contacto ahí para que vos veas ese tema. Si te vas a encargar vos de divorcios también, ya tenemos solucionado. Hola Aníbal, ¿cómo estás Aníbal? A ver Aníbal, aquí hay un mensaje, vamos a ver qué tema quiere escuchar Aníbal y nos vamos a ir a la música.
0: Hola Eladio, ¿estás trabajando? Si estás trabajando, pasamos un tema a las palmeras. Dale, soy Aníbal, dale.
1: Bueno, ¿y no estás escuchando Aníbal? Bueno, no sé, la verdad que no le pude prestar atención allí a la música que tenía atrás, pero quiere escuchar algo de los palmeras, así que después vamos a escuchar algo de los palmeras. 3755-779872 para que envíes tu mensaje, puedas escuchar el tema que más te guste, como lo hizo Nora, como lo hizo Sebastián, como lo hizo Pablo, como lo hizo ahora Aníbal. Vos también podés pedir tu tema y podés escucharlo, disfrutarlo. Saludos a Huguito, saludos a Rosana, que están allí en TikTok, y yo sé que hay muchísima gente que están escuchando a través de TikTok, y gracias por estar allí y dejarnos formar parte de su sábado a la tarde. Esto es Conectándonos aquí por el aire de Integración.

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Muy bien, ahí sonaba Comanche, Tonta, sí, que nos había pedido Nora. ¡Tonta! Ya se viene Pasito Tuntún, nosotros aquí con Yerba Mate Rojo de Molinos La Misión, junto a Multiar, junto a Abasto y Embutidos Cabral, Artesanías MJ de Mario Jurakowski, Lotso Autoservicio y Pet Shop, 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

0: Martín, y allí para Pablo, que quería escuchar a los chicos de la vía. Pasito tum tum. Por aquí está Juan también. ¿Cómo estamos, Juan? ¿Todo bien? Bueno, me alegro que estés allí del otro lado.
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0: Con esas hermosas frases que envía siempre, ¿no?

0: Muy bien, y dice Juan, hola, hola, saludos a todos, buen fin de, pasa un tema de rehenes y algo de los Bukis, dale.
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0: Y bueno, me parece que vamos a hacer un, no una pausa, sino que mientras escuchamos música me voy a hacer un mate, ¿no? Porque pensé que Sebastián se venía con el mate, pero no, no apareció todavía.
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0: Y si no hago un mate, no llego. Hola Gladys, pasa un tema de Vicentico, dice Osvaldo, dale.

Otro mensaje por aquí, a ver qué nos cuenta Mari. Dice, excelente fin de semana y lluvia de bendiciones. Dice Mari, un abrazo Mari para ti también, mil bendiciones.

0: Momento entonces de escuchar a Los Palmeras, ¿sí? Nos pedía Aníbal algo de Los Palmeras. Me gusta mucho este tema, me levanta mucho el ánimo. A ver, saludos a Norma y a Rubén, ¿sí? A ver, a Portillo Albino también que se ha unido. Gracias, gracias por estar ahí y por, no sé, dejarnos ser parte de su sábado a la tarde. Ahora, Los Palmeras con la Sole, ¿sí? La Suavecita.
1: Gracias, Soledad, por participar con Los Palmeras. Un abrazo enorme para vos.
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0: Y creo que tenía el micrófono abierto, ¿no? Mientras estaba hablando por teléfono. Así que me habrán escuchado toser, me habrán escuchado hablar. Pero el abrazo grande a Tota, que se estaba comunicando con nosotros de allá del barrio norte, ¿sí? Me dice, está raro ese tiempo. Ahora me levanté con frío, dice. Yo le sentí un airecito fresco entrar por la ventana y ya se notó en mi garganta. Así que voy a tomar un matecito. A ver, gracias allí a... ¿quiénes están? A Jorge.
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0: Karina, Sandra, que se están uniendo. Usuario Fe, dice. Se están uniendo a través del TikTok. A ver qué nos dicen los mensajes. ¿Qué nos dicen los mensajes? Gracias, dice Pablo. Dice, buenas tardes. ¿Hay posibilidad de escuchar algo de JM? Claro que sí. Vamos a escuchar a JM. Bueno, Luis, ¿cómo estás, Luis? ¿Todo bien? Luis está estudiando, ¿sí? Y bueno, encontró pasando por TikTok. Viste que nosotros nos ponemos a estudiar, a leer y pegamos una pasada por el TikTok, por el Facebook, como a modo de relajación, ¿no? Saludos ahí a Lau, a Juliana, a Oscar. ¿Cómo estás, Oscar? Tanto tiempo.
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0: Y bueno, Luis está estudiando, sí, tiene examen de bioemoción.
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0: Y está por terminar, así que a full con los estudios, pero eso no significa que no pueda escuchar, que no pueda conectarse con nosotros un ratito, ¿no? Un abrazo a Luis allá por Campo Viera. Pablo, sí, nos decía que quería escuchar algo de JM, lo vamos a buscar. Hola Gladys, ¿cómo estás? ¿Cómo estás, Lidia? ¿Todo bien? Acá presente, dice, escuchando, bordando un poco. Se presta el tiempo, sí, se presta para bordar, para tejer, para coser. Bendecido fin de un abrazo, nos dice Lidia del kilómetro 10. Un abrazo fuerte para vos también, Lidia.
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0: Y ahora, sí, con el chuchito que me llevó mi comadre Eva a casa, el otro día le digo, no, por favor, le dije a Tita, decile a tu mamá que me pase unos chuchitos para la garganta porque no quería ir para no contagiarla, ¿no? Ah, no, ella se vino a traerme, se fue a casa, sería, a llevarme los yuyos y me llevó Ambaí, sí, Juaco o Huaco, algo así se llama, y es muy, pero muy, pero muy efectivo para la garganta, ¿eh? A ver qué más había. Salvia, hay un. A ver cómo era que se llamaba. Bueno, me llevó Cedrón también.
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0: Una cedronilla, me dijo. Vio que está el cedrón, que es el arbolito, después está el otro. Bueno, ese es más chiquitito, más finito.
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0: Y, a ver, había algo más. Bueno, me olvidé cómo se llama. Pero todo eso lo puse al termo y ahora voy a tomar un buen mate. Entonces, el próximo bloque ya estoy con la voz más clara. Ahora vamos a escuchar a Los Rehenes. Sí, me encanta este tema. Y justamente Juan dijo que quiere escuchar algo de Los Rehenes. Así que vamos a escuchar Mi Humilde Regalo.

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0: Muy bien, las 5 de la tarde ya, ¿eh? Nos queda una hora de programa y ahí estábamos complaciendo los pedidos. Escuchábamos a JM ahora para cerrar con Flavio Dalsim, ¿sí? Eután Benja. Y complacimos hasta ahora todos los pedidos. De paso, le saludamos a Tota con todos esos temas porque dice que le gusta mucho todos los temas musicales, ¿no? Vamos a regalarle algo de qué puede ser ahora, de Marco Antonio, ¿no? Pero miren, les muestro una cosa.
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0: Apareció Sebastián con el almuerzo, que yo voy a llegar después, y tranquilita, porque cuando llego no va a haber nadie en casa.
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0: Y me voy a comer el asado más rico que hace Sebastián, ¿eh? Mirá.
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0: Bolito.
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0: No, esto es... Es para dar gracias a Dios. A Sebastián ya le dije gracias. Ahora le digo gracias a Dios, ¿eh?

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0: Es así, es una mano lava la otra, ¿no? Y las dos lavan la cara. Porque nosotros zafamos de hacer el asado, de almorzar o de comer algo rapidito y nos comemos algo bueno y algo rico. Él también trabaja, tiene su ganancia. Y alguien más siempre sale ganando también, ¿eh? Porque no es que va a decir, bueno, hay veces que no se vende todo, ¿no? Pero ¿qué pasa? ¿Qué hacemos con eso que no se vende? ¿Empanadas? No. Alguien va a disfrutar de eso que quedó ahí. Y no es resto, no es sobra, sino que va de corazón, ¿eh? 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Con todo, con vos colaborás para no cocinar, colaborás con Sebastián porque así él trabaja contento, porque sabe que van a ir a buscar, eso ya sabe igual de todos modos. 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
0: Llegás allá, reponés fuerza con el asado, ¿eh?
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0: Y gracias, ¿eh? Gracias a Dios por su vida, gracias a Dios por su buen corazón. Gracias a Dios por su existencia, ¿eh? Y de paso le mando un abrazo grande a su mami también, que es un amor de persona.
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0: Esta mañana hablaba con Juan, que es quien me regaló el soporte para el teléfono, que no le puedo mostrar porque está soportando el teléfono, está sosteniendo el teléfono. Me dice, yo no hago para vender, hago por hobby, porque justo mi yerno vino, quedó enamorado de mi apoya teléfono. Dice, no hago para vender, dice, hago por hobby. Y realmente tiene trabajo, está jubilado. Y tiene un trabajo porque, bueno, ya demasiado quedarse en la casa sin trabajar, ¿no? Pero no porque no le alcanza lo que gana, sino que, yo digo, es muy difícil hablar con alguien y que diga, no, a mí me cierran los números. Porque, aunque no cierren, ¿no? Si nosotros nos vamos a estar quejando todo el tiempo, eso es ser desagradecido con lo que tenemos. Si no te va a cerrar el número a fin de mes, hace algo más, ¿sí? Pero sin quejas, ¿no? Porque eso es ser desagradecido con lo que tenemos. Siempre se habla con mucha gente que dice, no, a mí no me alcanza porque está caro esto. Sí, está caro. Porque los remedios, también están caros los remedios. Y cuanto más remedio tenés que tomar, menos te sobra para la carne. Pero si tenés la posibilidad de hacer algo más, dale gracias a Dios por poder hacer, por saber hacer, ¿no? Porque te salva. Yo decía el otro día, te apretás un poquito. ¿Alguien quiere pan? Sí, bueno, zafamos. Ya está, listo. No es para volverse millonario. Es para vivir el día a día, pero ¿saben qué? Siempre dando gracias a Dios. Por un día más, por un día menos, que tenemos que que pensar en qué va a pasar mañana, no vivamos el hoy, demos gracias por el hoy que pasó, que comimos, que dormimos, que nos pudimos levantar. Y si no nos podemos levantar es porque algo está pasando, ¿sí? Porque obviamente algún problema de salud, démosle gracias a Dios porque tenemos ganas de estar aquí todavía, ¿no?
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0: Lo más triste, lo más difícil del día a día es no querer estar aquí, ¿no? Y yo me imagino, no sé cómo será, porque gracias a Dios, no tengo miedo de no despertarme mañana, porque si no me despierto no me voy a enterar, no me va a pasar nada, simplemente no me voy a enterar. Pero me gustaría un tiempito más, ¿no? Ver crecer los nietos, los hijos. Me siento muy bien como estoy ahora, la vida que estamos llevando. Y entonces tenés ganas de quedarte, ¿no? Pero a veces las cosas están bien. Pero tampoco significa que digan, ay, no, yo ya no me quiero quedar, señor. ¿Por qué no me llevas? Y no, porque no es la hora, porque no. Y si vos te quejas y decís, ay, por Dios, ¿por qué ya no me escucha, no me quiere? No, te quiere, sí, pero te quiere para algo más.
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0: ¿Para qué? No sé. Pero yo le pregunto, porque no me dice nada. No, vos quedate y hacé lo que tenés que hacer. Y listo. Como decía mamá, ¿no? Dice, ¿y por qué, mamá? Y no, y porque sí. Listo. ¿Cómo estamos, Margarita? ¿Todo bien? Estamos limpiando. Ay, mirá, hay sol. Ayer llegué a la puerta con la ropa, ya estaba lloviznando. Cuando vi que había sol y quise sacar la ropa afuera, ya llovía. Ahora ya se habrá secado. Hay que aprovechar el día, ¿no? Algo de Marco Antonio Solís para Margarita, que está limpiando, y yo que estoy tomando mate y que estoy sintiendo el olor asado acá, y no sé si voy a seguir con el mate.

Ahora hay un problema. ¿Qué escuchamos de Marco Antonio Solís? Porque yo quiero escuchar todos los temas, pero no se puede, ¿no? No sé. ¿Hace mucho que no escuchamos La Venia Bendita? Ahí le vamos a dedicar a Tota y a Margarita y a todos los amantes de esta música que dice lo que nosotros sentimos, lo que queremos que diga. Y yo levanto el volumen siempre.

0: Y hay que seguir adelante, hay que seguir adelante, siempre hay que seguir adelante, ¿eh? Vale la pena intentar. Yo voy a seguir adelante contándote algunas cosas. 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Vale la pena. Es tan grande, que ha enviado a su único hijo para que todo el que crea en él tenga vida eterna. Y lo recordamos, ¿sí? Nos mentalizamos por ahí. Cada vez que tomamos un matecito decimos, hijo mate rojo.
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0: 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Y ahí el saludo de Lourdes, para Margarita. Lourdes está yendo para Campo Viera a visitar a la hermosa nieta. De paso dice saludos a mi amiga Margarita, enviado el saludo. 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Y el mensaje de Lito, ¿sí? nos envió un enlace. ¿Qué, Elito? ¿Un tema? Es un tema musical, ahora vamos a investigar. Es un tema musical de Amado Batista que quiere escuchar, así que le saludamos a Lito con un abrazo y escuchamos Amado Batista.

0: Muy bien, 31 son los minutos que pasaron de las 5 de la tarde, última media hora de nuestro programa. 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
0: Hola Carlos, ¿cómo estamos, Carlos? Allí por el TikTok, un abrazo a Carlos de Los Salvajes, ahí llamé. Prendió la lamparita para un buen tema.

0: Así que enseguida se viene algo de Los Salvajes. 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
0: 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Bueno, está Carlos todavía por ahí, por el TikTok, sí. Vale la pena intentar. Creo que le dije una vez que me encantaría asistir a uno de sus presentaciones, de sus eventos, y que me dedique un tema que me gusta mucho. Me gusta a mí, le gusta mucho a Ángela también, porque es el preferido de Ángela Bordín. Pero yo lo aprendí a escuchar con ella y también lo hice mi preferido. Se llama Dolor y Pasión y dice así, de esta manera que canta Carlos con Los Salvajes.
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3: 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Esta bonita canción que dice...

Ángela, Ángela Bordín, dice, me dice Tota, le mando un besote, un abrazo fuerte. Así que he enviado el saludo entonces a Ángela. Ahí estábamos charlando con Sebastián un rato, sí. Gracias, gracias Luis por los me gusta ahí. Despedimos a nuestro staff publicitario. 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Nos vamos, sí, volvemos con la bendición de Dios el miércoles, ¿eh? No les voy a prometer que voy a venir el lunes feriado porque no estoy segura. Así que nos vamos a encontrar el miércoles aquí en una nueva conexión con todo el amor que siempre, siempre, siempre nos tenemos y nos brindamos día a día en nuestro conectándonos. Que tengan un excelente y bendecido fin de semana, que realmente lo puedan disfrutar este fin de semana largo, ¿sí? Así que agradecida a Dios y a ustedes por estar allí del otro lado. Escuchamos, cerramos nuestro programa con Hugo y los Mágicos, el amor de su vida. Chau, chau.

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para otra colaboración, para otro hit que está llegando. Javier Corcovado y Andrés Calamaro, Susurro. Hace mucho

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1: Buenos dúos, buenas colaboraciones, buenas participaciones. Matías Valdés junto a Axel. Tal vez.
2: La charla fue

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7: Te olvidaré, se llama el tema. Va llegando Bronco y De La Planta.
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1: Buenas canciones siempre en tu radio. El grupo es Agapornis, Tocando Fondo.

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6: La voz de J. Balvin junto a Ryan Castro y DJ Snake para este tonto.
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4: Tuyo y nada más se llama la canción, lo hace el colombiano, lo hace Carlos Vives. El amor.

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Vamos, vamos, que estamos a 11 minutitos, Lara, 19 en esta parte de la Argentina. Nosotros arrancando este gran sábado del especial del Sertanizo, ¿eh? ¡Qué grande! ¿Cómo están los chicos? ¿Cómo están las chicas en esta gran noche? Arrancando el sábado, bien arriba, che, tempranito, tempranito, Le vamos saludando a toda la gente del interior que están en sintonía ya en esta noche. A todos los chicos de la City Obereña, los distintos puntos de la City Obereña. Le mandamos el saludo muy, pero muy cordial. Gracias por estar ahí en sintonía de la 101.1, el aire de integración. ¡Qué grande! Nosotros estamos haciendo la gran previa a lo que se va a venir ya esta gran noche, este gran sábado en Bailando Sertanizo. Una verdadera fiesta que se viene este gran sábado. Así que vos no te la podés perder. La noche del gran sábado en Bailando Sertanizo. ¡Claro! Claro, esta noche presentamos tres shows en vivo. Se vienen los chicos de Pablo y su grupo, se viene Germán Zumig y su grupo, se viene Musical Incorporación también en esta noche. Y toda la animación y la presentación de quien les habla esta noche, Leandro, claro. Estamos en la previa, che. Bien arriba, claro. Esta noche las damas van a abonar 2.000 pesitos hasta las 23 y los caballeros 7.000 pesitos hasta las 23. Ahí lo vamos a estar esperando sobre Ruta 14 entre Oberá y Guaraní. Ahí lo tenéis al gigante, a Bailanta Sertanillo. Una verdadera fiesta que se viene. Este gran sábado, de cómo lo vamos a pasar, cómo lo vamos a disfrutar. El sábado de Bailanta Sertanillo.

arriba, claro. Arrancando esta gran noche. Le vamos saludando a nuestros amigos auspiciantes en esta gran noche, claro. Le vamos saludando a los chicos del taller LS Mecánica de Motos. Le mandamos un saludito muy grande a los chicos ahí que están en sintonía a esta hora. El saludo muy grande a los chicos del taller de Chapa y Pintura, el rey del soplete también, el amigo Luisito. Ahí le mandamos un saludito muy, pero muy cordial. A los chicos del rey del short y el saludito muy, pero muy cordial en esta gran noche al amigo Huguito, ahí que seguramente ya está en sintonía, Huguito. Claro. A los chicos del sonido JD, le mandamos un saludito muy, pero muy cordial también en esta gran noche. Bien arriba, che, con lo que se va a venir la noche del gran sábado. Sí, este sábado 10 de octubre, Bailanta se te presenta Trice Show en vivo. Se viene en incorporación, se viene en Germana, Zooming y su grupo, Pablo y su grupo. Una verdadera fiesta que se viene este gran sábado, Ya si querés comunicarte con nosotros lo podés hacer, 13-755-3905-73. Todos tus mensajes en Instagram noche, este sábado. Che, ¿cómo lo vamos a pasar? ¿Cómo lo vamos a disfrutar? Nosotros estamos hasta las 22 acá y desde acá nos vamos a dar para el Sertanillo a hacer toda la previa a lo que se va a venir la noche de este sábado. Una verdadera fiesta, claro. Y así arrancamos la noche del sábado, dale. Yo

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Woku Woku Woku, qué grande. Buenos éxitos, Jay. Vamos escuchando en esta noche, noche grande, el sábado, bien arriba, claro. Esta verdadera fiesta que se viene este gran sábado en Bailando Sertanillo. No te olvides, la noche del sábado presentamos tres shows en vivo. Se vienen los chicos de Pablo y su grupo, se viene Germán Zumi, que se viene musical, incorporación. Ahí vamos a estar con toda la presentación y la animación también en la noche de este gran sábado en Bailando Sertanillo. 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Es una verdadera fiesta que se viene este gran sábado en Bailando Sertanillo. No te olvides. Sobre Ruta 14, entre Oberá y Guaraní, ahí lo tenés al gigante Bailando Sertanillo. ¡Opa! 3755-390573. Ahí están todos tus mensajes que van entrando. Ya los chicos se van comunicando con nosotros ya en esta gran noche. Dice por acá, a ver, dice, ¿cómo estás, Leon? ¿Todo bien? Dice, ¿me pasás un temita? ¿Puede ser algo, una selección de Gauchesca? Saludos, soy Miriam. Dice, dale, Miriam, lo vamos a buscar. El temita así como para agarrar ánimo esta noche. Dice, Miriam, dale, lo vamos a buscar el temita, Actualizamos más y más mensajes que van entrando por acá, 3755-390573, dice Lean, ¿cómo estás? Pasamos un temita, puede ser de Pablo y su grupo, soy Camila, dice, hoy estamos presentes, dice, con Carlos y el amigo Julián, dice, dale, Cami, saludos mirando a los chicos ahí, nos vamos a estar esperando, Noche de gran sábado, Bailando Sertanillo, estamos en especial, de lo que se va a venir ya la noche de gran sábado, una verdadera fiesta que se viene este gran sábado en Bailando Sertanillo, y ahí te vamos a estar esperando. ¡Opa! ¡Bien arriba, che! Dice por acá, ¿cómo estás, Lean? Soy Clau, dice. Pasamos de mitad de la nueva luna o algo. A ver, algo de Lalo y los Descalzos, dice. Saludos, estamos tomando un rico matecito y escuchándote. Seguí así con esa buena onda, dice Clau. Dale, Clau, saludito muy grande para vos también, Y gracias por estar ahí del otro lado. ¡Ahí vamos ya! Hola, hola, dice por acá, ¿cómo estás? Soy Cintia, dice, ¿me pasas un temita? ¿Puede ser algo de Leo y su grupo? ¡Saludos! Bueno, Cintia, vamos a buscar algo de Leo y su grupo ahí para vos que estás en sintonía. ¡Los chicos de Campo Grande! Esta noche van a estar presentes, Así lo vamos a bailar esta gran noche en sábado, no te olvides, este sábado presentamos tres shows en vivo en una verdadera fiesta que se viene en la noche del sábado. ¡Toma! 3755-390573. ¡Ahí vamos!

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0: Ok, vamos a 43 minutitos, la hora 20, a ver, de la hora 19, ahí estamos, claro. Toda la gran previa a lo que se va a venir ya la noche de este gran el sábado en Bailando a Sertanillo.
1: ¡Aceita, quiero ahí!
0: ¡Ella! Esta noche Bailando a Sertanillo te presenta tres shows en vivo. Se vienen los chicos de Pablo y su grupo, se viene Germán Zubing. Se viene grupo musical y incorporación en esta gran noche. Y ahí vamos a estar haciendo toda la previa, claro. Y la animación y presentación de todos los shows en vivo en esta gran noche de este gran sábado, ¿eh? Las damas se van a abonar 2.000 pesitos hasta las 23 y los caballeros 7.000 pesitos hasta las 23 en una verdadera fiesta que se viene este gran sábado en Bailando Sertanillo, ¿eh? Vamos bien arriba, Chen 101.1, el aire de Interación sonando. 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Un saludito muy grande al amigo Luisito. 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Le mando un saludito muy grande a los chicos ahí que están en sintonía, El saludo muy grande a los chicos de Taller de Moto LIS, reparaciones de moto en general, claro. 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Le mando un saludito muy grande a los chicos ahí, dale,
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0: Así estamos en esta noche el sábado, El saludo muy grande a los chicos del Rey del Chori, al amigo Vito ahí, Libertad y Artigas. 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Bien arriba, claro. 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
0: Así estamos en esta noche, noche grande. Sábado en Bailando a Sertanillo, 3755-1539-0573. Todos tus mensajitos que van entrando por acá, los chicos se van comunicando con nosotros en esta gran noche de sábado. Dice por acá, ¿cómo estás, Lea? ¿Todo bien? Pasamos de mitad. ¿Puede ser algo de la nueva luna o algo de siete lunas? Saludos. Bueno, soy Fabi, dice. Saludito muy grande para vos, Fabi. Gracias por estar ahí del otro lado. Vamos a buscar el temita, claro, para vos ahí que está en sintonía, ¡qué grande! Hola, hola, dice, soy Fernanda, dice, pasamos temita, ¿puede ser algo de Pablo y su grupo? Saludos, dale, lo vamos a buscar, algo de Pablo y su grupo ahí para vos, Fernanda, en esta noche en sintonía, claro.
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0: ¡Esa! ¡Bien arriba, bien arriba! Lo que se va a venir esta gran noche, sábado, de Bailando a Sertanillo.
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0: Hola, dice Lian, ¿cómo estás? Soy Federico, dice. Pasamos de vista, a ver, algo de los bohemios. Dale, Fer, lo vamos a buscar, esta noche estamos allá. Lian, dice, por acá, bueno. El saludo muy grande, ya se extraña, ya, dice. ¡Qué pocha! Lo vamos a esperar, Hola, Lea, ¿cómo estás? Dice, soy Daniela. Pasamos un tema de lección, dice. Estoy, a ver, con Fernanda, dice. Saludos. Ah, las chicas tomando un matecito, escuchándonos ahí. Le mandamos un saludito muy grande. Dice por acá, ¿cómo estás, Lian? ¿Todo bien? Soy Esteban, dice, saludito para mi amor Vale, dice, que está a ver cumpliendo años. Y esta noche vamos a festejar en Bailanta, dice por acá. Dale, Esteban, un saludo muy grande para tu amor ahí, que está de cumpleaños. Un saludito muy grande, espero que la pases bomba esta noche,
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0: Ahí estamos ya, 49 minutitos, la hora 19 en esta parte de la Argentina. Nosotros seguimos con más éxitos y... ¡Dale, dale, dale, dale! ¡Noche el sábado se viene! ¡Bailanta Sertanillo! ¡Lo mejor de lo mejor! ¡Seguimos!

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0: Vamos que vamos, ya estamos a 38 minutitos, la hora 20 en esta parte de la Argentina, claro. A lo mejor de lo mejor, a lo que se va a venir ya esta gran noche, este gran sábado en Bailando a Sertanillo, claro, presentándote tres shows en vivo en esta gran noche, imperdible Bailando a Sertanillo, esta noche presenta el show en vivo de Pablo y su grupo, esta noche show en vivo del grupo musical y corporación, también los chicos de Germán Zumik y su grupo, y ahí vamos a estar haciendo toda la presentación y toda la animación de la noche, este gran sábado de Bailando a Sertanillo, las damas se van a abonar 2.000 pesitos hasta las 23, los caballeros 7.000 pesitos hasta las 23, en una verdadera fiesta que se viene este gran sábado sobre Ruta 14 entre Oberá y Guaraní, lo tenés al gigante, a Bailando a Sertanillo, lo mejor de lo mejor a lo que se va a venir, ¡claro! ¿Cuántos mensajitos que van entrando por acá? 3755-1539-0573.
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0: ¡Opa! Dice por acá, ¿cómo estás, Lea? ¿Todo bien? Dice, ¿me pasás un temita? ¿Puede ser algo de Pablo y su grupo? Dice, ¡saludos! Soy Betiana, dice. Bueno, lo vamos a buscar ahí, algo de Pablo y su grupo, ¿no? ¡Vos, Betiana! Sí, quiero. Dice por acá, ¿cómo estás, Leana? Excelente programa, sigo en esa buena onda. Dice, pasamos temita, puede ser algo de los bohemios. Saludos, bueno. ¿Cómo lo vamos a pasar? Sábado, sábado, sábado, sábado. Dice, Lea, ¿cómo estás? Pasamos temita, puede ser algo de la nueva luna. Saludos, soy Carlos de San Martín. Mirá los chicos ahí de San Martín, sí. Un saludito muy grande para vos, Carlitos. Esta noche te esperamos, Seguimos actualizando más y más mensajitos que van entrando por acá. Dice, Lea, pasamos temita, puede ser algo de JJSB, puede ser Morena. Saludos, soy Claudia. Dale, Claudia, la vamos a buscar ahí, la gran premia, lo que se va a venir este gran sábado en Bailando a Sertanillo. Saludos mirando a los chicos ahí del taller Champa y Pintura, el Rey de Soplete. Le mando un saludito muy grande a los chicos ahí, al amigo Luisito. Ese es Luisito. A los chicos de Taller Eliense, reparaciones de motos. Yo le mando un saludito muy grande, qué grande, los chicos ahí en sintonía. A los chicos del Rey del Chori, Huguito, Libertad y Artigas, ahí se encuentran los chicos ahí del Rey del Chori, claro. Los amigos de Sonido JD, claro, le mando un saludito al amigo Joel ahí que está en sintonía. Full en esta gran noche, de sábado de previa. Actualizamos más y más mensajes por acá. Dice Lía, pasemos temita, puede ser algo de Antonio Ríos, miéntele, saludos, dice, para mi amor, él es Carlos. ¡Opa! Lo vamos a buscar el temita, está como para escuchar unos buenos tropicales esta noche. Dice por acá, ¿cómo estás, Lía? Excelente programa, somos los chicos de Leandro Lalén. Dice por acá, Maru. Mirá, las chicas ahí a full, esta noche van a estar presentes Bailando Sertanillo. No te olvides, presentamos tres shows en vivo. Esa, saludito muy grande, ese para el amigo Martínez y Alicia ahí que están en sintonía. Dice por acá, de parte, a ver, de su papi. Mirá, qué grande. Carlitos y los chicos ahí de Acaraguas, un saludito muy grande, esta noche van a estar presentes.
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0: Así vamos en Instagram previa, che, noche de sábado, noche de sábado. Que se casa. Bien arriba, che, 15390573. Mensaje por acá, dice Leana, excelente programa. Dice, esta noche estamos en Bailando a Sertanillo. Dice por acá el amigo David y toda la banda, qué grande. Exactamente, esta noche los solteros, las solteras van a estar presentes en Bailando a Sertanillo, disfrutando una noche.

0: Bien arriba, se dice por acá. Pasame de mitad de la indiecita de los parranderos, dice Cami. Dale, Cami, lo vamos a buscar, ¿eh? Ok, vamos en la previa, será el sábado. Bailando a Sertanillo esta noche, tres shows en vivo. Las puertas ya están abiertas, ¿eh? Para que vos te vayas acercando en esta verdadera fiesta que se viene ahí sobre Ruta 14. Entre Oberá y Guaraní lo tenés ya. Bailando a Sertanillo, tres shows en vivo. C390573, dice Lean, ¿cómo estás? Soy Cele, mandar un saludo a mi amor Víctor, dice, con un temita lección, saludos a los chicos de Villa Cristian, ahí nos mandó un saludito muy grande, dice para Víctor, en parte de Cele, ahí que está en sintonía esta noche, hoy. ¡Oso!
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0: Actualizamos más y más mensajes por acá y ya nos vamos a una pausa musical en esta gran noche previa al especial del Sertanillo. 101.1 el aire de integración, como siempre, bien arriba. Dice Lian, ¿cómo estás? Soy Cristian, dice, me pasas un temita. ¿Puede ser algo de tu ingratitud de banda mix? Los chicos del Dorado, dice. Bueno, lo vamos a buscar ahí,
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0: Linda, linda, linda.
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0: Lea dice, pasame el temita de acorde, caramelo, puede ser. Saludos a Fabiana, dale.
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0: Lo mejor de lo mejor, noche gran, noche gran, el sábado. Saludos, saludos a Fer, a Michael y a Agustín, dice que están en sintonía. Esta noche presente, Lea dice, por acá, bueno, Víctor. Hola, hola, dice por acá, pasamos de mitad a la nueva luna, Lea dice, soy Horacio, dale Horacio. Vamos, vamos, que vamos en la previa, es el sábado.

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